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0: Noticias así, Ángela.
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2: 7 de la mañana, 2 minutos. Temperatura en la ciudad de Buenos Aires, 16 grados 8 décimas. Humedad 65%. Pronóstico para hoy, parcialmente nublado, con una máxima de 25 grados.

Muy, pero muy buenos días, amigos. ¿Cómo estamos? Bienvenidos por aquí, arriba a los 40. Dale, que es viernes. Qué lindo, estamos arrancando el día más bonito de la semana. Costó, pero se pudo. Arrancamos así hasta las 13, vamos en vivo. Llegan Abraham, Mateo y María Becerra. Así.

0: 7 de la mañana, 14 minutos. No puede ser que estés tan sola con lo buena que estás. Y bueno, está complicado el mercado. Le tenés que responder vos ahí. Mejor sola que mal acompañada. Coti, Silvestre y la Naranja y esta nueva versión de un clásico. 50 horas que ya suena por acá en la mañana de la Radio de los Éxitos. Estamos arrancando a pleno porque es viernes. Y el cuerpo se tiene que ir enterando. Ya sé, es muy temprano. Vamos de a poco. Pero nos vamos a ir poniendo ahí en sintonía. Vamos a ir entrando en calor para el fin de semana. Te paso data de tránsito, ya se registra bastante movimiento en los principales accesos a la ciudad de Buenos Aires. Sin embargo, por el momento no hay reporte de incidentes. Sí nos pasan la data de que hay corte en General Paz, altura Alberdi, sentido Río de la Plata, por operativo policial. Sí, circula con mucha precaución. Entonces, en esta mañana de viernes, y quédate por acá en la Radio de los Éxitos, que nosotros te vamos a ir acompañando toda la mañana con concursos. En un rato te cuento cuáles.
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7:31. Estamos escuchando a Luis Fonsi con Me Despido. Pero a esta hora, nada de despedidas. Más que bienvenida a los que se van sumando por acá, al 105.5, para arrancar esta mañana de viernes juntos. 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Llega ahora Maná, Lluvia al Corazón.

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1: Buen día. El Senado aprobó eliminar zona fría en la provincia de Buenos Aires. Afecta a 94 distritos, entre ellos Tres Arroyos. Los ingresos menores a 4 millones de pesos seguirán teniendo el descuento en el gas, pero como el subsidio ahora se aplica sobre la generación y no sobre la distribución, como era hasta entonces, todos los usuarios tendrán un aumento. Ahora presentamos datos sobre el clima.
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1: Mayormente soleado, con vientos moderados a regulares, máxima 20 grados, estamos en 12 grados.
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1: Choque con dos heridas el 9 de julio en Solís. Robo en vivienda de paso al 400. Vecino reclama acceso a las cámaras de seguridad para avanzar en la investigación de un robo. COADIS busca sostener el taller protegido. Cambio en la presidencia del bloque vecinalista. Emprende a beneficio del geriátrico municipal. Feste abrazo la biblioteca José Ingenieros. Sin oferta salarial pasó el primer encuentro paritario entre la provincia y los gremios. La pobreza creció al 32,3% en el primer semestre. El Senado aprobó el proyecto del gobierno que se elimina el descuento por zona fría. Argentina firma histórico acuerdo de inversión con Estados Unidos. En el Senado el oficialismo logró aprobar la reforma del Banco Central, pero no es ley, porque vuelve a diputados. El presidente de YPF aseguró que si el barril de petróleo se mantiene en $100, la nafta subirá. Renunció el administrador de la obra social de los militares y el gremio estatal tomó el edificio. La iglesia presentó a Argentina con el Papa. Milei en Nueva York, ante inversores, dijo: si somos reelectos, 2028 será el mejor año económico de Argentina. Trump ofrece a su par chino, trabajar juntos para un futuro mejor para ambos países. Colapinto décimo en la tercera prueba libre en Bakú.
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1: Choque con dos heridas el 9 de julio en Solís. Involucró a una camioneta y una moto. Las mujeres que iban en rodado menor sufrieron heridas y fueron trasladadas al Hospital Pirovano. Intervino Tránsito y Salud de la Municipalidad. Robo en vivienda de paso al 400. Aprovechando la ausencia de moradores, ingresaron al domicilio del productor rural Richard Griffioen, donde tras revolver todo se llevaron dinero entre pesos y euros y una notebook. Vecino reclama acceso a las cámaras de seguridad para avanzar en la investigación de un robo. Julio Barcelona dijo que meses atrás sufrió un importante ilícito en su vivienda de Perón de Carrera al 200.
3: El robo fue el 20 de mayo. Uh-huh. En Perón de Carrera al 200. Estaba pasando un tiempo, unos días en Claromeco, y cuando volví me encontré que estaba la casa semi vacía ya. Uh-huh. Y los que me robaron viviendo en mi casa.
4: Ajá. Usted vino ahora aquí a la municipalidad a hacer un reclamo por las cámaras de seguridad.
3: Exactamente, porque la municipalidad no te quiere mostrar las cámaras de seguridad. Uh-huh. Y la única forma que yo veo de aclarar esto, con el informe que me dio la fiscalía, es viendo las cámaras. Uh-huh. Yo no voy a chumear de la demás gente. Yo soy damnificado, soy la víctima. Uh-huh. Entonces yo creo que con la denuncia sola te tienen que mostrar las cámaras.
4: Pero Fiscalía revisó las cámaras judicialmente, digamos, ¿cómo está el caso?
3: Judicialmente está parado, desde que se hizo está parado. Fiscalía revisó las cámaras, dicen que el resultado es negativo. Uh-huh. Revisó del día 19 de mayo al 20 de mayo, de 12 del mediodía a 12 del mediodía, y el resultado fue negativo. Ahora yo no sé cómo puede ser negativo, porque el 20 de mayo a la mañana había 3 o 4 patrulleros en mi casa, pues fue el día que hice la denuncia. Ahora el que fue a ver las cámaras no vio nada. Eso es lo que me extraña, eso es lo que vengo a pedir acá, que me dejen ver las cámaras para eso.
4: ¿Cuál fue la respuesta que obtuvo?
3: La que obtuve acá, ¿no?
4: Sí.
3: Que me vaya, que no se puede hacer nada porque es, no sé, un decreto, no sé, una cosa así, no.
4: Claro.
3: No se puede hacer nada, que lo van a estudiar y van a ver. Digo, ¿pero qué solución me vas a dar? Para ver una cámara, tanto problema. No quieren verlo. Hablé con Garate, hablé con Apolonio frente al comisario acá a la vuelta. No me quieren mostrar las cámaras. Uh-huh. Dice que no se puede.
4: Bien, su idea sería ver las cámaras para, de algún modo, ver si son las personas que por ahí usted cree que fueron.
3: Claro, porque si vas a... La primera vez que fui a,

0: fiscalía dice que el 4 de junio fueron a ver las cámaras, que vio las cámaras que resultaron negativos y que presentó fotos. Pero no está la foto en la fiscalía. Yo le presenté la foto del que me robó, de uno de los que me robó, con nombre y apellido.
1: Cambio en la presidencia del bloque vecinalista. Patricio Roche se hace cargo de la titularidad de la bancada en reemplazo de Roxana Calvo, quien venía desempeñándose en esa función desde el diciembre pasado. Guadis atraviesa un momento complejo y busca sostener el taller protegido. Al respecto habló la coordinadora Verónica López, quien escucharemos en el espacio de la entrevista. Jornada Emprende a beneficio del geriátrico municipal. La propuesta de la Dirección de Industria, Comercio y Emprendedurismo se desarrollará este domingo desde las 15:30 horas sobre la calle Betolaza del 100 al 200. Habrá desfile de moda, espectáculos, inflables y sorteos. Este domingo, Feste Abrazo en la Biblioteca José Ingenieros. Desde la hora 16 habrá propuestas recreativas para infancias coordinadas por estudiantes del Instituto 33, una función de títeres, muestras abiertas de los talleres de cerámica, platería, telar, teatro y una visita guiada por la biblioteca Braille y Parlante Ilusiones. El cierre de la jornada incluirá un servicio de cantina, música en vivo y una gran rueda de candombe, informó Bettina Fernández.
2: Para este domingo organizamos un festival que se llama Festi Abrazo. Estamos convocando con el grupo de personas con el que llevamos adelante la Huerta del Abrazo, que funciona en el patio de la Biblioteca José Ingenieros. Y bueno, es un festival que incluye un montón de propuestas, lógico, bastante interesante, que esa la idea es fomentar el consumo directo de productor a consumidor. Son productos locales y regionales que vienen directo de sus productores, salvo por ejemplo las yerbas agroecológicas que vienen de Misiones, pero bueno, que tienen un solo intermediario. Así que bueno, estamos hace bastante fomentando esto del consumo directo y un consumo más justo y responsable, ¿no? Después, bueno, va a haber varias charlas sobre biodinámica, sobre huerta, sobre bioinsumos, todo siempre como apuntando a las producciones agroecológicas. Después va a haber una intervención de la Biblioteca José Ingenieros, porque ayer fue el Día de las Bibliotecas Populares, así que como también estamos en la biblioteca, la Biblio va a aportar un espacio de poesía, de lectura, y ahí ya viene el intercambio de semillas y plantines, que eso es algo que viene pasando, lo venimos sosteniendo hace unos 10 años con diferentes grupos, que convoca mucha gente, y bueno, está buenísimo porque fomenta el hecho de poder hacer huertas en la casa, la gente comenta, se inspira. Y está buenísimo cuando la gente lleva sus semillas y cuenta de dónde vienen. Algunos vienen cuidando la semilla desde sus abuelos, semillas de unos tomates increíbles o plantas medicinales también. Y bueno, y en paralelo a todo esto que va a suceder entre las 4 y las 7, va a haber un espacio para infancias. Una parte de todo ese espacio lo van a estar coordinando estudiantes de la Tecnicatura en Tiempo Libre y Recreación del Instituto 33, que va a haber juegos, recreación y acompañamiento. Y después, adentro de la biblioteca también, a las 5:30, va a haber una obra de títeres. En paralelo a todo esto también va a haber muestras de todos los talleres que suceden en la biblio. Se involucró toda la biblioteca, es un montón de gente. Por ejemplo, va a estar abierta la Biblioteca Popular Braille y Parlante Ilusiones, que funciona dentro de la Biblioteca José Ingenieros, para poder conocer y ver cómo es una biblioteca de braille y parlante, que casi nadie conoce, yo incluida. Va a haber muestra de talleres de cerámica, de platería, de telar y de expresión gráfica. Y el taller de teatro, van a estar interviniendo, van a ser los presentadores de todo lo que esté sucediendo, van a estar ahí todo el tiempo, acompañando. Y bueno, cuando finalice todo esto, que es entre las 4 y las 7, ahí, bueno, ya ahí encendemos un fuego y va a haber música, un montón de música, y el cierre es con una rueda de candombe.
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1: Sin oferta salarial pasó el primer encuentro paritario entre la provincia y los gremios. Los sindicatos estatales volvieron a reunirse con representantes del Ejecutivo de Kicillof para discutir la recomposición salarial de los trabajadores públicos, pero el Estado bonaerense no hizo ninguna oferta. La pobreza creció al 32,3% en el primer semestre. El INDEC informó un aumento en los primeros seis meses del año. Había sido de 28,2% a fines de 2025 y hay 15.400.000 personas en condición de pobreza en el país. El gobierno cree que se trata de un alza temporal en el indicador. El Senado aprobó el proyecto del gobierno y se elimina el descuento por zona fría. Se aprobó con los votos del oficialismo y bloques aliados. En la provincia de Buenos Aires se elimina zona fría 94 distritos, entre ellos Tres Arroyos. Los ingresos menores a 4 millones de pesos seguirán teniendo el descuento en el gas, pero como ahora el subsidio se aplica sobre la generación y no sobre la distribución, todos tendrán un aumento. Argentina firma histórico acuerdo de inversión con Estados Unidos. Lo suscrito por Trump y Milei contempla financiamiento por hasta 7.000 millones de dólares para proyectos de infraestructura, energía, minería, transporte y telecomunicaciones durante el año electoral de 2027. El plan conectará Vaca Muerta y las provincias mineras con los puertos del Atlántico. Senado, el oficialismo logró aprobar la reforma del Banco Central, pero no es ley, ya que volverá a diputados para que se le efectúen algunas modificaciones. La industria autopartista alertó al Congreso por el avance de piezas importadas en los autos nacionales. AFAC pidió a los diputados un nuevo acuerdo con Brasil e incentivos para sostener la producción nacional de componentes. El presidente de YPF aseguró que si el barril de petróleo se mantiene en $100, la nafta inexorablemente va a aumentar. Renunció el administrador de la obra social de los militares y el gremio estatal tomó el edificio. La deuda asciende a 200.000 millones de pesos. La iglesia presentó a Argentina con el Papa, la canción oficial para la visita de León XIV.
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1: Milei, ante inversores en Nueva York, dijo: si somos reelectos, 2028 será el mejor año económico de la historia de la Argentina. El presidente expuso ante 160 referentes financieros: estamos armados hasta los dientes para enfrentar el riesgo Cuca. Esto se lo dijo a los tipos que manejan las empresas principales en el mundo, que obviamente tuvieron que ir a ver, preguntar qué era un Cuca. Señaló sobre el escenario económico para el año electoral: no voy a discutir porque las Malvinas son nuestras, le dijo un periodista inglés. Trump ofrece a Xi Jinping trabajar juntos para un futuro mejor para ambos países en la primera visita del líder chino a Estados Unidos en 10 años. Hay discrepancias sobre la inteligencia artificial. Mientras Trump no admite aplicar ninguna regulación, el presidente de China pide que la tecnología siga siendo controlada por humanos. Hola Pinto, décimo, la tercera prueba libre en Bakú. Clasifican desde las 9 horas. La carrera es mañana a las 8 de nuestro país.
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4: Les comento, según datos de la Secretaría de Agricultura, Ganadería y Pesca de la Nación, en agosto la faena bovina aportó 248.300 toneladas de carne. De ese total, 90.440 toneladas fueron destinadas a la exportación, mientras que 157.800 quedaron disponibles para el mercado local. A este volumen se sumaron otras 4.500 toneladas equivalentes provenientes de importaciones, llevando la oferta total para el consumo interno en agosto a 162.300 toneladas peso carcasa. En los primeros 8 meses del año, la carne vacuna volcada al mercado interno alcanzó un 10,9%, menos que el volumen disponible en igual periodo de 2025. Actualmente, las importaciones representan alrededor del 2% del consumo total, equivalente a casi un kilo por habitante al año, sobre un consumo interno de 46 kilos per cápita.
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1: Señor Luis Ferri, buen día, ¿cómo le va?
2: Gracias, Marcelo. ¿Qué tal, amigos? ¿Cómo les va? Muy, pero muy buenos días. Arrancamos este repaso junto a lo más trascendente en materia deportiva local, nacional e internacional para lo que serán las próximas horas, este fin de semana deportivo. Arrancamos con el fútbol local. Mañana, gran partido del fútbol del ascenso. A partir de las 15:30, Agrario espera por Claro Mecó en lo que puede ser un partido decisivo. Agrario ganando se consagrará campeón de clausura y como ya ganó la apertura, será campeón del torneo oficial de segunda división RBD 75 aniversario y logrará el ascenso a primera categoría para el año que viene. Si en cambio la victoria le corresponde a Claro Mecó, quedará dependiendo del albiceleste, el campeonato clausura y quizá una final del año. Así que todo puede ocurrir mañana en el Diego Armando Maradona, 15:30 entre Agrario y Claro Mecó. También juegan mañana 15 horas Alumni Juan Ebarra y el domingo completan la fecha del ascenso Copetones recibiendo al primer equipo del Deportivo Garmense. En primera división se va a completar la fecha número 9, que arrancó hace una semana con la victoria del Nacional sobre el Recreativo Echegoyen por 2-0. Van a completar con los partidos que van a jugar en Tres Arroyos, Huracán ante Villa del Parque, dos que pelean el campeonato, clausura, realmente el mejor partido de la fecha. También viene Huracán Ciclista hasta la cancha de Colegiales, allí el Escolar recibe entonces al Globo de Chávez. El Globo de Chávez está tercero en la tabla de posiciones y obviamente vendrá a buscar una victoria que lo mantenga con aspiración de ser campeón de clausura. El puntero Olimpo viaja hasta Indio Rico para visitar a Once Corazones. Después los partidos están en Chávez, San Martín recibiendo la visita de Boca e Independencia recibiendo al Club Atlético Quilmes. Dejando el fútbol local, hablamos de básquetbol. No hay fecha esta noche, recién mañana un anticipo de la jornada número 9 del torneo oficial de Primera División. Mañana jugarán desde las 20 Costa Sur Independiente de San Cayetano. El día martes se va a completar con el resto de la fecha Alumni recibiendo la visita del Club de Pelota Argentino recibiendo a Quilmes y en Necochea el mejor partido de la fecha, los dos escoltas. Uno solo va a quedar como seguidor de Alumni, jugarán Huracán Necochea, Huracán Tres Arroyos. Fin de semana de voleibol en el Polideportivo, se van a jugar las finales de todas las categorías, tanto de formativas como de primera división. Estamos aguardando la programación final porque todavía no nos han comentado a qué hora comenzará, pero será mañana en el Polideportivo toda la jornada decisiva del voleibol torneo Apertura. Pasamos al orden nacional, Copa Argentina, el domingo, el partido que están esperando todos desde hace mucho o desde que se quedaron clasificados a semifinales. Racing y Boca, 5 de la tarde el día domingo en el estadio de Rosario Central. A propósito de Rosario Central, juega mañana la Supercopa Internacional. Va a estar disputando en Santiago del Estero ante Estudiantes de La Plata por una estrella más en el fútbol argentino. A las 4 de la tarde hay alargue y penales y se mantiene el empate. Vuelve el automovilismo al Juan Manuel Fangio, a la Barrosa de Balcarce. Con la TC Pickup y con la TC Pickup Pista volverán a rugir los motores en La Barrosa, un emblemático lugar del automovilismo, sobre todo el turismo carretera, que todavía no puede volver porque los boxes son demasiado chicos para tantos equipos, pero sin dudas este retorno del autódromo con carreras de las CTC, las Pickup, obviamente es quizá la noticia del fin de semana en el ambiente tuerca. Bueno, y ambiente tuerca obviamente que está esperando la clasificación de la Fórmula 1 en un ratito nada más, a las 9 de la mañana. Allí comenzará la quali para lo que será el Gran Premio de Azerbaiyán en Bakú. En el día de mañana, atención, sábado, 8 de la mañana, se corre el Gran Premio. La última práctica, la P3, Verstappen, Russell, Hamilton, los tres más rápidos. Gasly quedó sexto con la Pinto 10, Alpine top 10 de cara a la clasificación que será en un ratito nada más, como dije, a partir de las 9 de la mañana. Damas y caballeros, con esto nos despedimos, les agradecemos la atención. Como siempre, les deseo un gran fin de semana y el lunes el otro día. Chau, un abrazo para todos.
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1: Coavis atraviesa un momento complejo y busca sostener el taller protegido. Hablamos con la coordinadora Verónica López.
4: Bueno, ya veníamos desde el año pasado bastante, bueno, siempre fue así en realidad, pero bueno, se ha venido incrementando esta situación desde el año pasado, el anteaño. Sí. COADIS es la Comisión de Ayuda al Discapacitado que sostiene al taller protegido. Con lo cual, bueno, tiene firma con el Ministerio de Desarrollo de Comunidad, con un convenio técnico financiero que paga becas por los operarios. En realidad hay 30 becas y se recibe dinero por esos 30 operarios para todo lo que tiene que ver con gastos de funcionamiento y organizativos, digamos, desde la institución. Estamos Emiliana y yo, y bueno, estamos funcionando de esa manera. Nos estamos arreglando nosotras dos y bueno, hasta el momento vamos bien. A veces el hecho de ese tipo de eventos hace que, bueno, se nos complica a nosotros porque obviamente no hay tanta gente para trabajar, somos nosotras dos y bueno, y por esa razón también tenemos una familia y tenemos nuestra vida el fin de semana, así que bueno, claro. Por ahí, por eso también se nos complica un poco. Por esa razón, por ahí elegimos una, o depende también de cómo estemos nosotros con stock de mercadería y demás. A veces, bueno, nos quedamos sin bolsas, no podemos ir a un lugar sin tener producción.
5: Por claro.
4: La verdad que a mí me emociona mucho porque la gente es sumamente solidaria. Bueno, ocurrió con respecto a la tallarinada que por ahí no se hizo, el Rotary no pudo concretarla. La gente que había hecho el afiche de esa tallarinada, sí, nos donó los fondos a nosotros. De hecho, bueno, habíamos quedado que si no lo devolvíamos, que no teníamos ningún inconveniente, y en realidad no fue así.
5: Claro.
4: También, bueno, hay aportes a veces individuales o de personas que aportan, y bueno, ha sido realmente, la gente responde excelentemente bien en ese sentido.
5: Sí, sí, bueno, en este caso la tallarinada que no se pudo llevar a cabo, eso es algo que anualmente suma un montón.
4: Exactamente, sí. Bueno, siempre hace 37 años que la vienen organizando y se viene haciendo desde que el taller comenzó a funcionar. Entonces, bueno, una cuestión muy fuerte de que no se pudo hacer. No hubo mucha venta de tarjetas, había muchos eventos. Ese yo creo que es uno de los grandes inconvenientes donde no haya una organización, ¿no?
5: Bueno, era justo de primavera.
4: Exacto, y también coincidió con la primavera, entonces bueno, fue complejo en ese sentido. Pero bueno, con respecto a la organización de los eventos también, los familiares que organizaron el bingo también nos encontramos con que había 6 eventos el mismo fin de semana. Por ahí, bueno, aunque la gente responde igualmente, sí, sí, ¿no? Y eso, bueno, es lo satisfactorio que tiene y, bueno, y es también lo que te da el pie para seguir adelante. Bueno, nosotros funcionamos en Viamonte 143 de lunes a viernes de 8:30 a 12 y de 1:00 de la tarde a 4. Y toda la línea de producción que hay es con respecto a bolsas, escobillones. También hacen todo lo que es fraccionamiento de alimentos, hacen alfombras, todo en forma artesanal, también frutas deshidratadas. Bueno, hay varias cosas que pueden adquirir acá, que bueno, por ahí a veces van al súper porque les queda más cómodo, porque pagan con tarjeta, por un montón de circunstancias, pero que bueno, recuerden que también acá hay cosas que tienen un valor agregado y tienen que ver con las manos que lo hacen, que creo que, bueno, ahí está la clave. Es una institución de puertas abiertas donde se ve tranquilamente trabajar a todos. Hoy, bueno, están en educación física también, Y por ahí, bueno, por el clima no hay tanta cantidad. Lo mismo que, bueno, a veces por las razones climáticas no pueden salir a vender los carros que siempre salen y donde hay una muy buena respuesta.
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1: Infobae titula: el nuevo dato de pobreza debilita la posición del gobierno frente a la iglesia antes de la llegada del Papa. Zonas frías, un análisis de a quiénes van a afectar. Bueno, nosotros estamos dentro de los 94 municipios de la provincia de Buenos Aires, pero además de la provincia de Buenos Aires hay otras regiones del país que también se elimina. Milei vuelve a la Argentina con la economía bajo presión y un desafío político contener a Patricia Bullrich. Comienza la clasificación a las 9 horas de nuestro país en Bakú para la carrera de mañana de Azerbaiyán de Fórmula 1. Títulos de Infobae.
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1: Mayormente soleado, con vientos moderados a regulares, máxima 20 grados, estamos en 14 grados.
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1: Despedimos. Viene el show de la mañana conducido por el Tole Zarlangue. Buen fin de semana. Chao.
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1: Hoy sí, podemos decir primavera, chicos. Buen día. Qué lindo este arranque de esta mañana de viernes, hermosísima. Por fin, después de tanto cruzar los dedos y decir, che, primavera, copate, llega de una vez por todas. Bueno, llegó definitivamente hoy. Qué lindo es decir, mira, 15 grados y este sol bellísimo.
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1: Es como que para mí me da esa sensación de que uno no solo te cambia el humor, sino que como te levanta mucho, mucho más arriba este clima tan lindo que aparte se hizo desear tanto. Así que disfrutemos de este viernes bellísimo. Ahí está, 15 grados decíamos la temperatura en esta mañana. Con una máxima hoy prevista en 19 grados, mucho, mucho solcito en la previa del fin de semana. Además, sí, hoy sí, ¿viste? Porque poníamos esta cortina hace unos días atrás y decíamos, dale, nos quedaba solamente la cortina, nada más, porque de primavera estábamos muy lejos, pero... Hoy sí, primavera al fin y ya estamos aquí obviamente para vivirla juntos en la 91.5.
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1: Me encanta. No nos cuidamos nada de calorcito, lo disfrutamos a pleno, mucho, mucho solcito. Y decíamos fin de semana que, por lo que veo, viene bien primaveral, también con máximas de 22 grados, de 20 grados para el domingo, así que... ¿Qué más le podemos decir, amigo? La verdad, felices de arrancar así y de terminar así, mejor dicho, esta nueva semanita. Y con un equipo, obviamente, que viene a ponerle muchas canciones de primavera, que viene a ponerle mucha onda en los viernes. Paul Molina, como siempre, en la puesta en el aire desde muy, muy tempranito. El más madrugador, podríamos decir, del equipo, claramente, pues nos gana, pero por lejos, por horas nos gana. Porque para cuando nosotros estamos arrancando, él ya... fue y vino, básicamente, ¿no? Y así que nosotros vamos llegando aquí y nos va despertando también con toda esta buena música. El equipo que ya está aquí, obviamente, Fran Masitelli y Juan Videira. Buen día, muchachada, ¿cómo están?
2: Buen día.
3: Buenos días, ¿cómo están?
2: Vamos arriba. Paul, ya cuando nosotros llegamos, él está a la mitad del circuito y nosotros estamos recién en las qualis.
1: Por eso te digo.
2: Aprovechando que está en el momento con la Pinto, Paul.
3: Claro, o sea, estamos prácticamente en vivo con la carrera. Él larga en la pole position.
2: Vamos todavía. Hoy tenemos pole position porque Colapinto está en estos momentos haciendo la clasificación para la carrera de Bakú, para la carrera de mañana, el circuito callejero en Azerbaiyán. Y Paul Molina va a estar informándonos en vivo desde Bakú. En vivo, en sentimiento, desde Bakú. Nos va a estar informando todo lo que pase con Colapinto. Hermoso viernes porque tenemos música, ganas de bailar, ganas de jugar, canciones espectaculares. Las novedades, los clásicos, todo para que tengas un viernes impresionante.
1: Claro que sí.
3: 25 de septiembre, lindo, cada vez más cerquita. Más cerquita a ese calorcito que vos decías, porque realmente a mí me gusta respirar ese aire primaveral, ¿viste? Que tiene un olorcito particular, que no se venía sintiendo, Pau.
1: Exactamente, último viernes de septiembre.
3: Último viernes de septiembre. ¿Cómo, Pau? Bueno. Pero qué bien. Chicos, me alegro.
2: Qué bárbaro.
3: Me gusta.
1: El otro día, último viernes de septiembre, me pasó el otro día que andaba en un comercio, cuando digo todo va muy rápido, ¿viste? Yo empecé a ver cositas de Navidad, chicos.
3: Yo también.
1: Adornitos navideños. Yo empecé y digo, pero ¿qué está pasando? Te lo pido, por favor.
3: Luces ya incandescentes.
1: No, ¿qué onda? Es un montón, realmente. En cualquier momento estamos acá tomando el matecito con un pan dulce.
2: ¡Ay, qué bonito! Vamos arriba.
3: ¿Sos de chip de chocolate o frutas?
1: No, secas. De chocolate.
2: Fruta. Bien.
1: Fruta, y fruta. Claro.
3: Una mandarina.
1: Uno y uno.
3: Mandarina
2: toda la vida. Tereré. ¿Y él de qué será?
1: Paul. ¿Con cuál? ¿Con chip de chocolate o con frutos secos? Buen día.
4: ¿Qué tal? Buen día.
3: Mirá, ya de lo que estamos hablando, es increíble.
1: pero fue muy loco.
4: Con frutos secos.
1: Ahí está. Bueno, ahí está. ¿Las abrillantadas? ¿Frutas abrillantadas también?
2: ¿Hombre turrón? Sí. ¿El turrón blanco o el de dulce de leche?
4: No, el blanco.
2: El rompedientes.
4: El rompedientes.
3: ¿Quién inventó ese turrón? Decime vos.
2: Es espectacular. Tremendo. Che, ¿cómo le está yendo a Colapinto?
4: Hasta ahora iba con el mejor tiempo y empezaron a girar. Apareció Hatchal, ahora está puntero. Hamilton hizo el segundo mejor registro. 3 Verstappen, 4 Antonelli, 5 Colapinto.
2: Vamos. Uepa. Todavía. Bueno, salió
4: Gasly, decimocuarto por el momento.
3: Bien, a mí no me importa cómo le va a ganar.
4: Faltan 9 minutos para que termine la quali 1.
2: Che, salió décimo Colapinto en la prueba 3. Mejoró de todos los anteriores registros, porque había salido 18, 11 y salió 10 en la prueba de hoy de las 5 de la mañana. Así que estaremos
4: Pero en un momento era para sacar la foto, porque estaban todos los tiempos de todos los pilotos. Colapinto arriba.
2: Vamos todavía. Bueno, que sea una buena quali para Colapinto, que corre mañana a la mañana.
1: Claro que sí, vamos a estar ahí con todo el detalle, obviamente. Nosotros ya empezamos a darle play a las canciones porque tenemos ganas de disfrutar, obviamente, de mucha, mucha buena música que suena aquí en el aire de la 91.5 hasta el mediodía. Vamos juntos, subí el volumen, que esto nos gusta. Despertate junto a nosotros y este sol bellísimo en la ciudad.

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0: Amor Turf, sonando obviamente cuando pasan 21 minutos de las 9 de la mañana. Viernes aquí conectadísimos obviamente a través del 527330, Grupo 105 Oficial, también a través de Radio 105.ar. Y así estamos, vamos juntos hasta el mediodía, lo decíamos, despertando juntos quizás, si estás ahí del otro lado con un matecito, un cafecito también, o ya vas por esa segunda tanda de mates porque arrancaste muy temprano. Aquí le ponemos muchas, muchas lindas canciones en el aire de la 91.5.
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0: Buen día, chicos, feliz viernes para todos, nos dice Mirta. Y así va llegando, Mirta. Qué lindo los mensajes cuando van mandando ese buen día, diciendo, claro. Che, acá estoy presente.
1: Me encanta,
0: hola.
1: Y el sol, viste, también es que ayuda un montón.
0: Por supuesto.
1: El día hermoso, el viernes, las puertas abiertas al fin de Pau.
0: No, qué lindo, arriba. Qué lindo, al 52-73-30.
2: Me voy con el millón de automatizaciones. Leo a Bakú porque hay, sí, magia en la Fórmula 1. Pole position desde Azerbaiyán.
3: Terminó la quali 1. Russell se quedó con el mejor tiempo. Colapinto 11, Gasly 13.
2: Bien, bien Colapinto, manteniendo ahí ese target. Aguante, vamos arriba. Está corriendo Colapinto en estos momentos. La clasificación de la carrera de Bakú, que es mañana a las 8.
3: Afuera se quedaron Bortoleto.
1: Chao, Bortoleto.
3: Alonso, Pérez, Stroll, Bottas y Hülkenberg.
2: Qué buen nombre, Bottas.
3: Valtteri Bottas.
2: Como Max Verstappen. No puede no ser corredor.
3: Pero Kimi Antonelli es. Tiene que ser piloto de Fórmula 1 con ese nombre, no puede ser otra cosa.
2: Como Kimi Raikkonen. ¿Ya?
1: Raikkonen.
2: Raikkonen.
1: Hamilton también. Hamilton. Como que pasa a ganar rápido. Velocidad, claro.
2: Me encanta, me encanta. Y también me encanta el millón de automatizaciones. Dale. 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
0: Claro que sí. Bueno, ayer, por ejemplo, también se fueron un montón de premios y entre ellos estaba Toyo 13, un buen estéreo para ponerle musiquita ahí al auto. Viste que si le falta la música, o sea, hay algo que no está bien, ¿viste? 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Canciones y canciones que se van a ir sumando en esta mañana cuando pasan 25 de las 9. Es viernes y nosotros lo vivimos, palpitamos esta previa del fin de semana en el show de la mañana.
4: ¡Ale! Esa.

0: de cosas alrededor. Podemos tener a veces no el mejor de los días, pero acá la idea es pasarla bien, pero ponerle claro, muchísima onda, buenas canciones. Nos olvidamos un ratito y la pasamos bien aquí en el aire de la 91.5 con la gente que está conectadísima al 527330. 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
1: 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Hoy hay una hermosa foto del equipo del viernes, vamos arriba, obvio, en el canal de Instagram del show de la mañana. ¿Cómo haces para ingresar? Sí. Es gratis, es fácil. Sí. Entrás al perfil de Grupo 105 Oficial y encontrás un renglón que dice el show de la mañana rodeado de solcitos. Te metes, accedes y ya tenés todo el acceso a contenido exclusivo de la 105, secciones, fragmentos del programa, encuestas y a veces también, así que sí, atentí, pistas exclusivas de los
0: claro
1: juegos
0: que, sí,
1: que solo van a estar en el canal de Instagram del show de la mañana.
0: Exactamente, porque lo decíamos, y recordá, si todavía no te sumaste, todas las mañanas tenemos la posibilidad de proponerte consignas, juegos y demás para que puedas ser finalista y llevarte el premio de automatizaciones Leo, que se va, ¿cuándo? El jueves que viene, ya mismo, así que todavía tenés tiempo ahí para participar, para sumarte, y obviamente a través de Instagram podéis encontrar pistas que son exclusivas para toda la comunidad.
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0: Exactamente. Che, bueno, estaba viendo, nos metemos un poco en el mundo farándula.
2: Dale, ¿por qué? ¿Cómo
0: porque,
2: no, Pau?
0: Porque resulta que ella llega al cine. Le faltaba eso.
2: Ay,
0: le
2: ¿quién
0: faltaba
2: será?
0: Eso. Bueno, ella siempre polémica, ¿no? Conductora de televisión, empresaria, por supuesto.
2: Sí, ya sé quién es.
0: A ver.
2: Es rubia.
0: ¿Es rubia?
2: Sí, Wanda Nara.
0: Wanda Nara, ¡ah! Claro que sí.
1: Impresionante.
0: Wanda Nara, sí, totalmente. Que la empresaria argentina debuta, ¿dónde? En el cine.
1: ¡Vamos!
2: ¿Y a vos?
1: ¿Propia, una película propia?
2: ¿Una peli de qué?
0: Llega a la pantalla grande. ¿Querés ser mi hijo? Se llama la nueva
2: mira
0: peli.
2: ¡Apa!
0: Sí, se llama así. Es una comedia romántica.
2: ¿Querés ser mi hijo? Se llama la peli.
0: Sí.
2: Bien.
0: ¿Quieres ser mi hijo?
2: Bueno, dale.
1: Qué barbaridad.
0: Acompañada por Agustín Bernasconi, dice que es también cantante, actor.
2: Sí, sí.
0: El largometraje llegará a los cines el 22 de octubre.
1: ¿A los cines?
0: Pero aparte me encanta porque no es que decís, che, bueno, viene haciendo una película, no sé, hace un montón. Se viene, viste,
3: hay
0: que
3: laburar,
0: los estrenos, no, viste, de las películas más grosas, ¿no? Llevando un tiempo, ¿no? Esto como que ya lo anticipó, yo el 22 de octubre,
1: claro,
0: dos semanas de grabación, no sé.
2: Capaz que te ha hecho con IA la,
0: no,
2: de la
0: no,
2: peli.
0: Es tremendo. Así que bueno, está el tráiler que compartió, por supuesto, Wanda Nara a través de sus redes sociales. Como anticipo, 22 de octubre es la cita para ver a ella, a Wanda, en la pantalla grande.
4: Bueno, pero
0: eso nada más.
4: Si Pampita hizo una película... Pésima actuación de Pampita.
0: Ah, sí, no, no tenía esa. ¿Cuál hizo?
4: Y una
2: pésima actuación.
4: Una película que era... Mira, yo ni me acuerdo cómo se llama, pero...
2: Era tan buena que ya te
0: pero
2: olvidaste.
0: Era protagonista, ¿no?
4: Era protagonista, sí, sí, con el este actor que,
2: Benjamín,
4: que no tiene... Es,
1: no, bueno.
0: Ay.
4: No tiene gestos, que hizo Envidiosa.
1: Ah, la mote.
4: La mote. Y otros más. Que
0: es, a ver... Lo voy a googlear.
4: Mirá, claro, si Pampita hizo protagonista de la película, ¿por qué Wanda no, por ejemplo?
0: Sí, sí.
4: Ahí sí, una actuación de Pampita.
1: Bueno, Pampita estuvo en una película que se llama Desearás al hombre de tu hermana.
4: Exactamente. Ese.
2: Desearás al hombre de tu hermana.
4: Recién separada de Pampita, media despechada. Estaba...
2: No. Y esta es Querés ser mi hijo.
1: ¿Querés ser mi hijo?
2: ¿Vos, Fran, querés ser mi hijo?
1: ¿Vos, Juanvi, desearás?
2: ¿Eh?
1: Qué bueno, bárbaro.
2: ¿Cómo están acá, sí, con mira, las compus? ¿Qué buscan?
0: ¿En cuál estaba buscando lo de la
1: ¿en
0: película?
1: ¿Cuál te ves más? ¿Te ves más en a desearás ver al hombre de tu hermana o sí en querés ser mi hijo?
2: No, en la primera.
1: Yo en querés ser mi hijo creo que tendría un buen papel.
0: Bien.
1: Me iría bien. ¿Pau?
2: ¿Cómo?
0: Querés ser mi hijo.
1: Está bien.
2: Está bien. Zafás como loco con esa.
1: Impresionante. Bueno, Paul, no quedan vacantes, así que vas a tener que actuar en Desearás al hombre de tu hermana.
0: ¿Qué está pasando con la ficción?
2: Protagonistas con Paul.
0: ¿Qué pasa con la ficción que llegamos a que Wanda esté protagonista?
1: Mira, escucha una cosa igual. Lo de Wanda Nara, igual es impresionante.
0: Es un fenómeno, sí, ya lo
1: sé. Es impresionante porque quiere hacer música y sacar un disco. Chao, saca canciones y después se olvida. En el medio tiene Masterchef. Hace una película. Viaja de acá para allá. Es espectacular.
2: ¿Cuándo es duerme?
1: Es impresionante.
0: No, aparte, la tipa factura igual. Más allá de las críticas, ella factura.
1: Impresionante.
0: Tremendo.
1: Impresionante. Bueno, estaremos al tanto de la nueva película de Wanda Nara. Una vez más, porque estuvo en series con Maxi López, en música, está en todos lados. Bueno,
2: estuvo casada con Maxi López.
1: Qué bárbaro.
2: Se separó, se casó, hizo una serie después.
1: Wanda Nara está en todos lados. Tal vez tenemos cosas de Wanda, o Wanda tiene cosas de la 105. La 105 siempre, en todos lados, junto a vos y junto a...
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1: En un rato te voy a contar de una mezcla generacional espectacular. Uno de los artistas argentinos del momento y una de las grandes artistas voces de la melodía latinoamericana, te digo, de toda la historia.
2: Histórica.
1: Juntas en una mezcla generacional espectacular. En un rato, una banda que está celebrando sus 50 años con una vigencia espectacular. Ahora, seguimos bailando, seguimos cantando, nos seguimos moviendo.
2: Dale.
1: El show de la mañana cuando pasan.
2: Cuando pasan.
1: 38 de las 9, esto.
2: Vamos arriba.
1: Es el show de la mañana. Y esto es el plan de la mariposa. Bienvenidos.
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0: versión de Tu Misterioso Alguien, en este caso de la mano de Un Verano. Otra versión, ¿viste? Cuando hay canciones que pegan y cuando están ahí en el momento decís, bueno, hagamos nosotros también una versión. Bueno, Un Verano hizo esta versión que suena lindo, ¿eh? Cuando pasan 46 minutos de las 9 de la mañana. 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
0: Viste que hablábamos de Wanda, bueno, Pablo nos dice al 527330 y dice, bueno, día. El problema no es Wanda, el problema es la gente que va a verlo, claro. Y la radio que publicita la noticia. En realidad, ojalá la publicitáramos porque no paga nada Wanda, nah, chicos.
2: Sí,
0: ojalá.
2: Es verdad.
0: Y bueno, encima hablamos de ella gratis.
1: ¿Qué vos?
0: Eso es peor todavía.
1: Y bueno.
2: No, aparte me encantó, claro, me tiraste fecha.
1: Tiraste la premier ahí.
0: Bueno, voy a tener que hablar con Wanda, a ver que nos tire ahí un extra.
2: Tiene un mensajito,
0: claro,
2: no perdés nada.
0: Sí, totalmente.
1: Que te meta a jugar.
3: Después son los primeros en ir a ver las películas de Wanda, muchachos.
2: Claro, claro.
3: Vamos, digamos la verdad. ¿Quién de todos nosotros no va a ver la película de Wanda cuando se estrene?
2: Es verdad.
3: La vamos a ver.
2: No vamos a ir.
3: Después vamos a decir, pésima actuación de Wanda. Como sí, ya le había dicho, ¿da? Pero la vamos a ver.
2: Claro, es que para criticar uno debe ver.
0: Sí, sí, totalmente. 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
2: Bueno, muy bien, seguimos adelante. En cualquier momento se viene alguna propuesta ahí para jugar. Vamos a ver,
0: sí,
2: a ver qué idea tiene Franquito. 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
1: Vamos arriba. Espectacular. Espectacular. Che, 52, 73, 30. Los estamos escuchando. Queremos saber en qué andan. ¿Cómo ha pegado la foto del equipo de los viernes?
0: Muy
1: en
0: bien.
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0: Nos vamos a poner a prueba entonces a través del canal de Instagram y a través del 527330. ¿Por qué? Porque decíamos, todas las mañanas tenés la posibilidad de llevarte, poder ser finalista, mejor dicho, por automatizaciones,
2: claro.
0: Leo. Entonces, ya que salimos hablando justamente de las películas,
2: sí,
0: a través de Wanda, nuestra querida Wanda en este
1: Wanda
0: caso, auspicia este momento Wanda Nara. No, y nos llamó la atención el nombre, ¿no? Querés ser mi hijo, ¿no? De la película.
2: Sí.
0: Dijimos, ¿por qué no ir por el lado de si vos tenés que hacer una peli, si tenés
2: que
0: producir? ¿Qué nombre le pondrías?
2: ¿Qué nombre le pondrías?
1: Un nombre de ese estilo, por favor.
0: Bizarrón. Claro. Algo medio bizarrón. Es como jugar.
2: Bizarrón, me gustó.
0: Claro, es como jugársela y decir, bueno, a ver el nombre más bizarro que salgan esta mañana.
1: Claro.
2: Me gusta. Sí. Yo tengo una ya.
1: Porque decíamos que Pampita actuó en una película que se llama Desearás al hombre de tu hermana. Y Wanda Nara va a venir con Agustín Bernasconi con una nueva película llamada Querés ser mi hijo.
0: Sí,
1: entonces,
0: claro,
1: de repente se nos ocurrieron nombres. Nos ocurrieron nombres de películas como, por ejemplo,
0: ¿cuál salió?
2: La hija del vecino.
1: Me encanta.
2: No dice más nada, solo eso.
1: Me encanta.
0: La hija del vecino.
1: Me encanta.
0: Okay.
2: No se sabe nada más que eso. Vos tenés que ir a verla después para ver qué pasa.
0: Y sí.
2: Bueno, piensen.
0: Bueno, dale, pensamos y la idea es que la gente piense también del otro lado, 527330, nombres de películas bizarras.
1: No.
0: Si se te cruce, bueno, hoy
2: puede
0: te da
2: ser
0: la
2: una peli que exista también y que de pronto,
0: pero por ejemplo, le buscas una vueltita.
2: Exactamente.
1: Bueno, me enamoré del hombre que atropelló a mi perro. Por ejemplo.
2: Tremendo.
1: Ya viste, tiene un montón de cosas esa película.
2: Me gustan esos títulos largos, porque ahora se usan títulos así, como, ¿no?
1: Sí. Mi esposa me confundió con mi gemelo.
0: Tenemos una mañana entonces de películas para que participen, para que se sumen al 527330 y de esa forma vamos ahí caminito al premio, gran premio de automatizaciones, Leo, para el jueves que viene. Y mientras seguimos avanzando obviamente con canciones, muy cerquita ya de las 10 de la mañana. Esto es el show aquí en la 91.5.

0: un título. ¿Sí? La novia de mi marido.
1: ¡Ay!
2: La novia de mi marido.
1: Muy buena.
3: Ay, es re culebrón. Una película como re culebrón. Me
2: ¿qué
3: gusta.
2: ¿Qué significa culebrón? Perdón.
3: Culebrón es y como esas historias así que tienen de todo. Sí, mucho claro. Drama, ¿viste? Bien.
1: Como una novela muy claro. Intrincada. Muy...
3: Cuando decís, te okay. Perdés dos segundos y pasa de todo. Claro, es eso el culebrón. ¿Nunca viste un culebrón, por ejemplo?
2: ¡Epa!
3: Sí, muy, sí, muy novela.
1: Que evidentemente te suena verdaderamente otra cosa, pero no nos vamos a meter en
2: no,
1: esto.
2: Por favor.
1: 527330, estás sí. Contándonos títulos de películas, porque nos llamaron la atención algunos títulos de película que estábamos viendo por ahí. Por ejemplo, ¿querés ser mi hijo? Por ejemplo, ¿desearás no haberte enamorado del hombre de mi hermana? ¿O desearás al hombre de tu hermana?
3: Claro.
1: La película de Pampita. Sí. Y estamos preguntándote, ¿qué nombre bizarro le pondrías a una película si estuviera ahí bajo tu poder hacerlo?
3: Felices los cinco.
1: Uy, espectacular. Sí.
2: Bien, me gusta.
3: Mira, viste como el Felices los cuatro de Maluma, bueno, Felices los cinco sería.
1: Estoy bancando una banda. El Señor de los Anillos, la Comunidad del Anillo de Casados. Yo lo sí, banco, me sí. Banco.
2: Muy
3: bien,
2: bueno, quiero hacer sí. Una salvedad y saludar hoy a los y las farmacéuticos. Porque es el día del farmacéutico y farmacéuticas, esas personas que tienen la pastilla justa.
1: Farmacia Sindical de Trabajadores Municipales.
2: Por favor, un abrazo grande.
1: Vamos,
2: la mejor atención. Porque los farmacéuticos tienen que tener esa calidez y ese... tienen que saber.
3: Esa predisposición también para
2: exacto.
3: Entender lo que estás necesitando.
2: Es como el ferretero, ¿viste?
3: Sí, sí, sí.
2: El ferretero, vos no das con el tornillito, ahí sí. Tenés que dar con lo que necesitas.
4: Y a veces caemos en manos de los farmacéuticos porque no se entiende nada lo que pone el médico.
3: Sí, esa habilidad que tienen.
4: No sé si es porque la obra social no le paga, entonces escribe cualquier cosa y sí. El farmacéutico interpreta.
3: Decodifica de una forma
4: impresionante. Te mira la cara, lee el papel, te vuelve a mirar la cara y este loco necesita esto.
2: Diclofenac, sí. Chao.
1: Qué bárbaro. Esto te lo escribió el doctor Juanvi, sí, ¿no? Ya sí. Le sabe la letra.
2: De una.
1: Esto es esto.
2: Ah, este es Juanvi.
3: Feliz día. Entonces, vamos a llegar juntos a las 10 de la mañana con un buen clásico. 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
0: Bueno, estamos jugando en esta mañana. La consigna hoy es hablar justamente de ponerle nombre a las películas, nombres bizarros a las películas que.
2: A las películas de nuestra vida, claro, o de la vida, vida, o de lo que se
0: vos
2: te ocurra.
0: Te gustaría protagonizar, claro. O que producirías. Bueno, ¿qué nombre le pondrías a esa película? El 527330. Recordá que sumás más chances para ser finalista del sorteo de automatizaciones Leo. Y junto a él nos vamos a las noticias, la tanda ahí cortita. Y seguimos, obviamente, con mucho más show en este viernes bellísimo que estamos disfrutando y compartiendo en el aire de la 91.5.
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6: Cambio en la presidencia del bloque vecinalista. Patricio Roché se hace cargo de la titularidad de la bancada en reemplazo de Roxana Calvo, quien venía desempeñándose en esa función desde el 10 de diciembre pasado. El Senado aprobó el proyecto del gobierno y se elimina el descuento por zona fría. Se aprobó con los votos del oficialismo y bloques aliados. En la provincia de Buenos Aires se elimina zona fría en 94 distritos, entre ellos Tres Arroyos. Los ingresos menores a 4 millones de pesos seguirán teniendo el descuento en el gas, pero, como ahora el subsidio se aplica sobre la generación y no sobre la distribución, todos tendrán aumento.
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0: 25 minutos que pasan de las 10 de la mañana, en esta mañana realmente muy, muy hermosa, donde vamos a ir actualizando la temperatura porque arrancamos con ese solazo bellísimo. La promesa que hoy llegaría la máxima a los 19 grados y estamos ahí muy cerquita, 17 grados la temperatura en este momento, con este solcito que se disfruta, que era tan necesario y que tanto estábamos esperando. Así que muy, muy agradable esta mañana de viernes, en la previa ya de un nuevo fin de semana.
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0: ¿a dónde?
1: A Bakú, directo a Azerbaiyán, porque Paul Molina tiene todo sobre lo que fue la quali de Colapinto. Ya sabemos en qué puesto larga Franco Colapinto en la carrera de mañana. 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
2: Trabalengua,
1: qué bárbaro. 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
2: Sí. Bueno, Russell se quedó con el mejor tiempo, va a largar primero en la parrilla en el día de mañana.
1: Corrico.
2: Segundo, Leclerc. Tercero, Oscar Piastri. Hatchard en el cuarto lugar. Quinto, Norris. Sexto, Hamilton. Séptimo, aparece el franchute Gasly. Octavo, Verstappen. Noveno, Sainz. Décimo, Colapinto. Lo que va a ser mañana en Bakú. El que va a tener que ir a lo de Prada es Kimi Antonelli, porque se chocó una pared.
1: No me lo digas.
2: Así que bueno, quedó en el puesto 18.
1: Muy bien, Colapinto entonces largará décimo mañana a las 8 de la mañana en el circuito callejero de Bakú. 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
0: Claro que sí. Bueno, ya nos metemos en un ratito en el 527330 con esos mensajitos y esos nombres de películas que están saliendo y que te dan la posibilidad de ser finalista por Leo Automatizaciones. 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
0: Nombres de películas bizarros que se te ocurren y que nos dicen al 527330. A ver.
3: Buen día, chicos.
0: Buen día.
4: Good morning.
3: Bueno, mi película se llamaría ¿Has visto correr a un hombre desnudo? Y es una comedia que comienza cuando un tipo que trabaja de delivery llega temprano a su casa. Y un detalle, no tiene actores conocidos, sino que son todos de reparto.
0: Está muy bien, muy bien, muy bien.
1: Espectacular.
0: Muy bien.
2: Escuchó el señor humor, ¿eh?
1: Espectacular.
0: La verdad que sí. Chicos, buen viernes. Mi película la titularía Llévatelo, te lo regalo. Esos títulos con mensajes. Sí, sí. Lucía también nos dice por acá, sería Las mil y una novias de mi suegro.
5: Tomá.
0: Pero ¿cómo está ese suegro?
5: Hay hechos reales ahí.
0: Sí, yo para mí que esconde, claro.
5: De algún modo, esta cuestión de los títulos de películas están basadas en hechos reales, ¿no? Algunas cositas que nos han pasado.
1: Bueno, como los grandes cineastas reflejan su vida y sus experiencias y a lo mejor sus traumas en sus películas, la gente está haciendo lo mismo.
0: Sí, totalmente. Bueno, me encanta. El 527330 en nombres de películas bizarros, porque lo decíamos, semana a semana hay un montón de premios y principalmente está Automatizaciones Leo con ese millón impresionante que te da esa oportunidad de llevar tu casa a otro nivel. 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
1: Yo tengo un estreno para mostrarles antes de hablarles de todo lo que se va a venir con la selección argentina, porque hubo agotamiento en tiempo récord de las entradas para ver a la selección. Ya no hay más entradas para ver a la selección en los partidos, así que te voy a contar todo. Pero te voy a contar primero de un estreno increíble de una banda legendaria que cumple 50 años. Medio siglo. ¿Vos sabés lo que es medio siglo? Impresionante. Hablamos de U2, la increíble banda irlandesa que anticipa su disco Carnaval de Luz. Y por lo que se dice, por lo que se anda contando, además de que se viene con un nuevo disco, prepara una gira masiva internacional para el 2027. Presentó Silencio, una canción poderosa, una canción eufórica, una canción con alguna remembranza de Vértigo. Esto es Silencio, lo nuevo de U2, recién salido del horno. Mirá.

0: 17 grados la temperatura en este momento. Juan, menos mal que te sacaste la bufanda, porque yo te vi con bufanda, con suéter. Yo digo, ¿qué está pasando? ¿Te
1: sentís bien? Me ahorqué con la bufanda, se llamaba la peli.
0: Era un montón.
1: Sí, encima esta bufanda, viste, de 2 metros tiene más o menos largo.
0: Sí, como, aparte muy invierno me daba.
1: Es que fuimos afuera, estuvimos en el punto recién, fui a comprar yerba para el mate realmente, porque estábamos flojitos de yerba en la radio. Y no, hay un viento, viste, que está soleado, pero el viento está fresco.
0: Claro, no te confías.
1: No me confío.
0: Yo por los dos me abrigo un poquito.
1: Me cuelgo, ¿viste? Entro y estoy con la bufanda, flaco.
0: No, tremendo, tremendo. Bueno, ahí decíamos, linda mañana aquí, donde vamos a ir transitando con buenas canciones, con los nombres de películas bizarros que van saliendo ahí del otro lado también, al 527330. Dice Joaquín, mi peli sería Si mi auto hablara.
1: Bueno.
0: ¿Ese auto? ¿Qué está pasando en ese auto?
1: Si esas butacas tuvieran, fueran alfabetizadas.
0: Bueno, chicos, empiecen, no se vayan.
1: Ah, perdón.
0: Vuelvan. Silvia nos dice por acá.
1: A ver, Silvia.
0: La peli sería Señora, tu madre.
1: ¡Epa! Está bien. Señora, tu madre. Una película argentina clásica.
0: Claro.
1: Un peliculón. Esa se estrenó en el año 1989, dirigida por Los Pimpinela.
2: Vamos todavía.
0: Buen día, dice, el nombre de la peli sería Lejos de la suegra, nos dice Sandra. Es una cosa hermosa, hermoso lo de la suegra, que siempre cae, lo decimos, no falla jamás.
1: Esa protagonizada por Francella.
2: Esa lo veo a Francella.
0: Sí,
2: Mercedes Morán.
0: Bien. Aguante esos nombres.
2: Haciendo de un personaje que primero odias y después terminas queriendo.
0: Claro.
2: Después terminas entendiendo. ¿Sí?
0: Muy bien.
2: Y está bien.
0: Muy bien. Bueno, siguen llegando los mensajitos, decíamos, al 527330. 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
0: 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Sí.
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2: Bueno, ya está. No hay más. No va más.
1: ¿Qué?
2: De cientos de miles o de miles a cero en menos de 2 horas. Se terminaron las entradas para ver a Messi en la selección.
1: Listo.
2: Se agotaron en un tiempo récord las entradas para el partido contra Benín, que es el que marca
1: Benín. ¿Cuál de los 3 partidos irías a ver?
2: Y ese, yo creo que ese. El de Burkina Faso es espectacular, puntualmente, porque se juega en la cancha de Boca, estaría interesante.
1: Sí, Burkina Faso en la cancha de Boca me parece espectacular.
2: ¿Y sabés lo que sería venirte con una camiseta de Burkina Faso?
1: Bah.
2: Sería espectacular.
1: Sí, totalmente.
2: No, me vuelvo loco, pero nadie me la va a querer regalar porque todos van a querer cambiarla con Messi.
1: No sé ni de qué color es, pero me la imagino negra y roja.
2: Este banco, sí, pues, roja y verde, por ahí. Bueno, la cuestión es que se agotaron en menos de 2 horas las entradas para el partido del 6 de octubre de Argentina contra Benín. Entrada que la más barata estaba 90.000 pesos.
1: Bien,
2: así que
1: bien.
2: Tremendo. En puntos de venta. Hubo una cantidad de memes tremendos en internet de personas que estuvieron en el puesto 110.000, ponele. En la cola virtual.
1: Mirá.
2: En la fila virtual, que viste que cuando entras
1: nunca me pasó.
2: Bueno, entras al sitio donde está la entrada a la venta y te asigna el lugar de la fila donde estás. Por ejemplo, usted está en el lugar número 90.722. Usted accederá a su entrada en 6 horas.
1: Bien,
2: bueno,
1: tenés que quedar en línea ahí esperando.
2: Claro, lo que pasa es que tenés mucha más gente adelante de lo que en realidad hay de entradas.
0: Sí.
2: Así que ya medio que...
1: Es como que perdiste.
0: Qué ansiedad, chicos.
2: Entrás sabiendo que no sé si vas a tener la entrada.
3: Pero cuando ya te pone, se te pone en el lugar, usted está en el qué lugar, te dice,
2: ponele 90.220.
3: Pero no entran 90.220.
2: Y bueno, pero en la página entran y andás a ver si no habrá visto alguna filtración en algún momento que alguno de los que está en la última se mete, roba puestos y se mete.
1: Tomás.
3: Cosa que es incomprobable.
1: Me genera curiosidad a ver si algún oyente compró alguna entrada
2: por favor.
1: Ir a ver a Messi, si alguien por de ahí favor. Del otro lado estuvo en la cola virtual ahí para comprar entradas y consiguió eso.
2: Por favor, o al menos eso, relatar la experiencia de lo que fue por lo menos entrar a Deportqui, que es la página oficial donde se venden las entradas para la selección. Cuéntenos al 527330. Lo cierto es que se terminaron las entradas a reventar o a estar el Estadio Monumental para el partido del 6 de octubre. Argentina, Benín se juega a las 8. Va a ser el encuentro número 208 de Messi con la camiseta de la selección. Tiene 125 goles y va a usar una camiseta especial que solo va a tener él, con detalles dorados, con el 10 en dorado. Un espectáculo. La selección argentina arranca su nuevo rumbo postmundial.
0: 42 minutos que pasan de las 10 de la mañana. Bailamos en este viernes.
1: Pero
0: le
1: sí.
0: ponemos la previa del fin de semana.
1: Más
0: porque
1: vale.
0: Argentina y México se unieron para hacer una reversión bien, bien movida de un clásico, de un ícono de la mexicana Thalía. ¿A quién le importa? Y en este caso con la colaboración de Lucra. Dale.

0: quedar con las mezclas que tuvimos recién. Che, Thalía de Lucra primero. ¿Y esto es?
1: Y esto es Marcela Morelo con Ráfaga.
0: Qué bonito, qué vamos arriba.
1: Sí, me encanta mucho, mucho ritmo con este solcito que tenemos de fondo, bellísimo, ¿eh? 17 grados la temperatura en este momento, máxima para hoy, 19 grados. El saludo para todos allí en la zona, los que están escuchando. Me imagino lo lindo que estará, por ejemplo, Claromecó.
0: Sí.
1: Qué lindo, me encanta, me encanta. Oh, y así que el saludo. Oh, Claromecó, una escapadita para Claromecó.
2: Claromecó,
1: me
2: saludamos
1: encanta.
2: A la gente de Dunamar, vamos a saludar ahora un ratito a nuestra amiga que la conocimos ayer, una piel oyente de programa.
0: Abrazo, sí. Mónica, Mónica y César, estoy bien.
2: Mónica y César,
0: no. Mónica y César,
2: Mónica y César eran dos conductores de
0: Mónica. Mónica y Mario.
2: Me encantó.
3: Mónica Candomberg.
1: Sí,
0: espectacular.
1: Mónica, ay, pará que ya nos vamos a buscar
2: ahora,
1: ahí.
2: Ahora la buscamos, ahora bien.
1: No sé si era Miguel.
0: O están del otro lado, están del otro lado.
3: Mónica y César, los padres de una gran cantante argentina.
1: Hola.
3: Celeste Carballo.
1: De Celeste Carballo, claro que sí, totalmente.
3: De los pagos de Pringles.
0: Vamos todavía.
1: Sí, sí, sí, muy bien. 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
2: Bueno, siguen llegando los mensajitos, nos dicen por ahí, arreando a la yarará. Adivinen la trama, dice.
0: Ah, bueno.
2: Adivinen, tranquilo. Hola, buen día. Mi película se llamaría Corazón de Garrapata, en homenaje a mi suegra. ¿Cómo está el tema suegras?
1: No, la suegra
2: ¿eh?
1: Es una cosa tremenda. Sí.
2: Tremendo, tremendo. A ver, nos dice... Oh, no, me estás jodiendo, en serio. Mi peli, No quiero a mi suegra, ni la voy a querer, se llama. No es joda esto, no lo estoy inventando yo.
1: Sí,
2: están,
1: sí.
2: La mayoría de los mensajes vienen así.
1: Está con la temática de las suegras ahí a pleno. El 527330, nada, nunca quisimos hacer tanta alusión a las suegras como con esta consigna, que fue así, fue saliendo.
2: No tiene nada que ver,
1: sin querer queriendo.
3: ¿Ustedes se acuerdan que estaban haciendo hace 21 años?
1: Mira, Paul, yo a veces no me acuerdo qué hice ayer. Imagínate hace 21 años
2: ver,
1: atrás. Pero bueno,
0: es la primera efeméride donde puedo decir que estaba vivo.
1: Claro.
0: Sí. Viene ahí.
3: Bueno, hay alguien que justamente fallecía ese día.
1: Ah, ya.
0: Don Adams.
3: Don Adams.
0: ¡Qué grande!
1: Ah, 21 años atrás.
3: 21 años.
2: Tengo ni idea quién es.
0: Don Adams es el protagonista de Superagente 86.
2: Ah,
0: Maxwell Smart, que hablaba con el zapatófono.
3: Perfecto, jefe.
1: Sí.
2: Histórico.
0: El cono del silencio.
1: Sí, histórico, icónico esa imagen de hablar ahí con el zapato ahí de teléfono.
2: Ah, y un día como hoy también se estrenó el último capítulo de Chespirito. También, clásico.
0: Qué circunstancia que me pone triste el final del Chavo. Me da como...
2: Es verdad, es verdad.
0: Sobre todo después, todas las teorías conspirativas que van alrededor, como... Yo, por ejemplo, no vi el último capítulo de Chavo. No sé cómo termina, me lo imagino, pero nunca lo vi. Y hay un montón de teorías que alimentan, ¿no? ¿Sabés qué pasó en el último capítulo del Chavo? En realidad, era todo un sueño, ponele. Cosas... No, eso me...
2: Mirá lo que es esto. Esto te rompe el alma.
0: Me parte la mitad.
2: Mirá. Ahí, merendando. Café con leche, mate cocido con
1: claro,
2: pan.
1: Claro, después del cole.
2: Después del cole.
1: Qué lindo.
2: Después a jugar a la escondida.
1: Sí.
2: Guau.
1: Qué hermoso.
0: Hola, ¿puede salir Pau a jugar?
1: Sí.
2: Pau está en penitencia.
1: No.
2: ¿Te ponían en penitencia?
1: Es que no.
2: Ajá, al rincón.
1: Era tan buena.
2: Ay,
1: era tan, era tan buena.
2: Iba bien en la escuela, todo era completa.
1: Depende del año que me preguntes, me iba bien.
0: Bien.
1: En primaria, sí.
0: ¿Cuándo llegó el breaking point?
1: Sí, ya últimos años de secundaria.
0: Está bien.
1: Pero mal, mal, mal, mal. Sí, sí, sí.
0: Ah, mal.
1: Y al punto, viste, de contabas cuántas no te habías llevado, cuántas materias no te habías llevado.
0: Era más fácil decir las que no te habías llevado que las que te habías llevado.
1: Un desastre. Qué horrible el mensaje, pero la verdad que era así. ¿Qué voy a hacer?
2: No, pero mirá vos cómo has progresado, cómo has llegado, ¿no? A veces uno, ¿no? Los caminos llegan.
1: Te das cuenta.
2: Fuerte el aplauso para Pau, que además de todas las materias que se llevó, mira.
1: No, aparte podría mentirle y decirle, total, es incomprobable. Le puedo mentir y decir, no, era reaplicable, reaplicada.
0: Qué bárbaro.
1: No, no. todo lo contrario. Bueno.
2: Acá nos dicen otro nombre que dice, ¿cómo ser millonaria porque trabajando no es?
1: Nombres
2: no
1: de películas.
2: Equivoca,
1: muy bien.
2: No se equivoca.
1: Nombres bizarros de películas en esta mañana donde vamos ya rumbo a las 11, chicos. Impresionante. Siempre lo decimos, ¿cómo va viajando la mañanita?
2: ¿Cómo viaja el tiempo?
1: ¿Cómo viaja el tiempo? Claro que sí. ¿Cómo viajan las canciones también a través de la 91.5? Juntos hasta el mes.

0: Dice, por ejemplo,
1: ¿qué dice Gonzalo?
0: Chicos, buen día. Un buen nombre para mí sería Sufrir por Pasión. Obviamente soy hincha de Boca.
1: Sí, uno está hecho así. Bueno, a sufrimiento.
0: Nacidos para sufrir.
2: Va por ahí.
1: Nacidos para sufrir, claro. Para su...
2: Ey, está muy bien eso. Esa, es una saga esa.
0: Sí. Ahí va.
2: Me gusta.
0: Nombres de películas al 527330 nos van mandando y pueden ya ser finalistas por automatizaciones. Leo, ¿que se va cuándo?
1: ¿Cuándo?
0: Jueves que viene. Un millón para, decíamos, llevar tu casa a otro nivel de la mano de automatizaciones, Leo.
2: De esta me hago cargo yo, saco el friki que tengo dentro mío y digo Star Wars y el misterio de quién pidió otra película, porque se va confirmando de a poquito que después de que ya se hizo una trilogía que extendió la saga de 6 a 9 películas, ahora habría una que la va a extender de 9 a 12 películas. Ya si la tercera trilogía estuvo medio floja de papeles, Dios mío lo que va a hacer esta. Pero bueno, veremos. Y como somos fanáticos, como con la película de Wanda Nara,
0: por ejemplo,
2: iremos a verla. Vamos arriba, 527330, te estamos escuchando, queremos saber.
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0: Muy bien, bueno, nos vamos a ir a las noticias. Obviamente la última tantita aquí de esta mañana, pero tenemos mucho más para seguir compartiendo aquí en el show, donde estamos conectados al 527330, Grupo 105 Oficial, Radio 105.ar. Ahí la posibilidad de llevarnos para todos lados, juntos en este caso, a las noticias.
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4: Jornada Emprende, a beneficio del Geriátrico Municipal. La propuesta de la Dirección de Industria, Comercio y Emprendedurismo se desarrollará este domingo desde las 15:30 horas sobre la calle Betolaza, del 100 al 200. Habrá desfile de modas, espectáculos, inflables y sorteos. La pobreza creció al 32,3% en el primer semestre. El INDEC, es un dato oficial, informó un aumento en los primeros 6 meses del año. Había sido de 28,2% a fines de 2025. Hay 15.400.000 pobres en el país. En el gobierno creen que se trata de una alza temporal en el indicador.
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0: es viernes, sí. Es el día perfecto para juntarse. Ya escuchamos a Ráfaga juntándose con Marcela Morelo. Escuchamos a Lucra juntándose con Thalía. Y ahora, tiempo perdido, la junta espectacular de Cruzando el Charco y los Pérez García, bandas que están marcando el pulso actual del rock argentino y que verdaderamente nos ponen muy felices. No solo escucharlos, sino también escucharlos juntos. Tiempo perdido, Cruzando el Charco y los Pérez García sonando de la mano de Alfis. 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
1: Siguen llegando los mensajitos. Ahí nos dicen, buen día chicos, yo haría una película estilo Tinto Brass que se llame Saltó la Laucha.
0: Saltó la Laucha, está muy bien.
1: ¿Eh? Okay. Tinto Brass, no tengo ni idea sobre la referencia a la que hace, no sé si alguno de ustedes sabe.
2: No,
1: bueno, perfecto.
2: La verdad que no.
1: Tinto Brass. Brass son trompetas. En el teclado, por ejemplo, yo si estoy buscando un sonido de trompeta, me sale Brass.
0: Sí, claro, italiano, director italiano.
1: Exacto.
0: Vamos
1: bien, muy bien, Fran.
2: Muy bien, muy bien. 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
0: Tinto Brass está mano a mano con Mirtha Legrand. Tiene 93 años, estrella total del cine italiano. Mano a mano con Mirtha, que por lo que sabemos está mejor.
2: Sí,
1: está mejor.
0: Bien.
2: Exactamente. 18 grados la temperatura en este momento, máxima para hoy 19 grados en esta mañana donde anticipa un buen fin de semana, por ejemplo, el sábado con una máxima de 22 grados. Mirá si no me gusta ese numerito, hermoso. Y el sol también a pleno. El domingo máxima de 20 grados, mínima de 9 grados, así que buen fin de semana por delante el que tenemos. Después parece que vuelve a bajar otra vez la temperatura, no volvemos a abrigar, pero por lo pronto disfrutemos de este fin de semana hermoso que se nos viene.
1: Hoy, también un día como hoy, falleció Pizarnik. Y te voy a tirar una frase, Alejandro Pizarnik.
2: Ok.
1: Porque viste que... Ok. Porque bueno, viste que yo los viernes de alguna... una, bueno. Pero muy cortita, mirá cómo dice así. Espera que me preparo.
2: Vos podés.
1: Ahí estoy, mirá.
2: Dale.
1: Afuera hay sol.
2: Sí.
1: Yo me visto de cenizas. Te la dejo ahí.
2: Chicos.
1: Te la dejo ahí.
2: Siempre con esa frase. A ver,
3: dice eso. No. Pero si eso lo hubiese dicho yo, me dice que andá, tomátela.
1: A ver, decí una frase vos.
3: Tómatela.
1: Eso no es una frase, es una palabra.
3: Y bueno, una frase corta.
1: No.
3: Pero
1: no.
3: Si esa frase lo hubiese dicho alguno de nosotros, no. ¿Qué? Trasciende.
1: No, bueno, pero Alejandro Pizarnik trascendió.
0: Ahí va.
1: Ahí está la diferencia.
3: Porque es Alejandro Pizarnik.
1: Claro. Porque construyó, estudió, se preparó.
3: Claro.
1: Hizo poesía.
2: De golpe se picó, chicos, esto.
1: Se
2: de
1: picaba.
2: Golpe se picó. Bueno, por acá nos dice que está muy lindo allí en Clarmecó, ventoso. Hoy nos cuenta justamente Cristian Rodríguez allí desde Clarmecó. También nos va comentando. No, bueno que acá no se salva nadie, ¿eh? Es parejito
1: menos
2: para
1: mal,
2: todos.
1: Menos mal, porque yo pensé que era conmigo. Solo.
2: Nadie lo tome como título personal, ¿viste? Bueno, ¿sabes qué? 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
2: 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Seguimos avanzando en esta mañana porque hay canciones que siguen sonando en este viernes cuando pasan ya 27 minutos de las 11 de la mañana mientras vamos ahí descubriendo nuevos títulos para esas películas que se te van ocurriendo películas, títulos quizás medio bizarros y que te dan la posibilidad de llevarte un gran premio la semana que viene de la mano de Leo Automatizaciones.

0: 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Me encanta la imagen que estamos viendo en la radio.
1: Ahora lo vamos a contar,
0: los más chiquititos de el Jardín 903. Qué lindo es ver estas caritas y que conozcan estas otras caras, ¿no?
1: No, es hermoso verlos asomados ahí en el vidrio.
0: Me encanta el público, las señas, por supuesto, también. Así que, bueno, hermoso jardín. Y que hoy están visitando aquí los estudios de la radio. Así que, bellísimo. Me encanta. Una multitud de niños y caritas ahí, aquí en la radio. Un día hermoso, además.
1: Sí, la verdad que sí, les tocó fantástico.
2: ¿Qué pensarán?
0: Sí,
2: siempre es la gran pregunta.
0: Sí,
1: son grosos. Deben pensar, ¿qué pensarán?
2: ¿Qué pensarán? Lo mismo que le dijo Gustavo Cerati a su pequeño hijo Benito Cerati, lo tenía en brazos 3 años. El chabón estaba paseándose por el escenario y Cerati le dijo a 50.000 personas adelante de él: ¿qué estará pensando en este momento? Bueno, la misma pregunta me sale: ¿qué andarán pensando?
0: Sí, totalmente.
2: ¿Habremos quedado en algún lugar de su memoria?
1: ¿Qué buen trabajo tiene?
2: ¿Alguno de ellos hará radio?
1: Mirá, ¿escuchará radio? Los padres escucharán radio.
2: Quiero hacer radio porque...
1: Porque lo crucé, lo vi, vi a un muchacho de...
0: Claro,
1: de buzo verde.
0: Sí, me encanta esa inocencia, esas caritas de asombro, es bellísima.
1: ¿Les ha pasado alguna vez de chico de visitar algún lugar que le haya quedado como marcado a un
0: jardín? Y yo creo que sí, que hacíamos algunas visitas así, no sé si no me quedó alguno así como, mirá, como recuerdo, estoy
3: que
0: pensando.
3: Que estudien los chiquitos de jardín.
2: El diario.
1: Tengo
2: el recuerdo del diario de,
0: uy, sí,
2: de sorprenderme con la maquinaria de la impresión.
1: Gigante.
2: Las máquinas enormes, la gente, increíble.
1: Es verdad, yo también fui al diario y me acuerdo que me marcó un montón ver el papel, viste, gigante, porque era como medio metro, un metro. Viste.
0: Qué lindo, son experiencias bellísimas, ¿eh? Así que bueno, quizás quedaremos en la memoria de alguno de estos niños que estaba por
1: ojalá,
0: aquí
1: ojalá
0: en
1: no,
0: el
1: Pau.
0: Estudio.
1: Ojalá que no.
0: Pero una memoria para bien, chicos,
1: bueno.
0: Obviamente. 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
1: Así es, vamos a hablar un poquito de deporte porque la fecha de básquet se va a estar jugando el día sábado, ¿eh? Vas a estar comenzando el sábado con Costa Azul Independiente de San Cayetano. El sábado a las 20 horas vamos a estar con la transmisión de Salto Inicial. Nos pueden encontrar en YouTube como la ATV Tres Arroyos. Ahí vamos a estar con el partido que es el adelanto de la fecha que se corrió de día. El Oliver va a estar recibiendo al Chimango buscando meterse en el top 4, mientras los San Cayetanenses llegan a Treza buscando su primer triunfo. ¿Qué pasa el martes? Cierra la fecha, sale de la cancha el top 3, cruce entre escoltas incluidos y habrá un partidazo que, bueno, para intentar afirmarse en la zona alta. Alumni buscará mantener la cima frente al Club de Pelota. Argentino y Quilmes, ambos con 10 puntos, van a tratar de alcanzar el top 4. Y los Huracanes, sí, los Huracanes, que están igualados en el segundo lugar con 13 puntos, van a decir quién se afirma como el único escolta. Todos los partidos del martes van 21-15.
2: Vamos arriba el básquet de Tres Arroyos y también voy con algo de fútbol internacional de la mano de nuestros amigos de RBD. Argentina va a jugar amistosos, y esto es increíble, va a buscar ser el primer equipo sudamericano que gane en esta fecha FIFA, porque ayer perdió Ecuador con Corea, ayer perdió Uruguay con Japón, hoy Australia por poquito no le gana a Brasil. Brasil empató en el minuto 96. Argentina va a buscar en su amistoso contra Bolivia ser el primer equipo sudamericano que gane en esta fecha FIFA. Mañana Estudiantes y Rosario Central a las 5 juegan la Supercopa Internacional, y el domingo a las 5 de la tarde Racing y Boca por la Copa Argentina. Siempre, siempre informados deportivamente de la mano de RBD.
0: Claro que sí, estamos muy cerquita de el mediodía. Che, parece increíble, pero parece que
1: Pero es cierto.
0: La inutilidad garpa para algunas personas.
1: A ver.
0: La inutilidad es un negocio para algunos, o para él al menos.
1: A ver.
0: Este japonés que...
1: Estos japoneses, che.
0: Estos japoneses siempre innovando van algo. Dice que todo comenzó cuando fue despedido hace 8 años. Y su jefe le dijo que su trabajo era irrelevante, que era lo mismo si estaba o no en la oficina. Y esto le despertó una idea. Y dijo, che, así que si era lo mismo o no, voy a empezar a ofrecer mi servicio de acompañar. Acompañar gente, pero simplemente como, o sea, tiene tipo cláusulas, ¿no? No ofrece no ofrece una relación, no ofrece una amistad para quienes lo contratan. Solamente su presencia.
1: Bien.
0: Sin
1: Tengo
0: charla,
1: un evento.
0: Sin charla garantizada, ¿no?
1: Bien, ok.
0: ¿Cuál planta al lado tuyo? O sea, vos como que contratás...
1: ¿Planta? ¿No habla tampoco?
0: Una planta, no. Contratás a este japonés, lo tenés al lado tuyo como si fuera una planta y le pagás. Le pagás por ser una planta y un potus.
3: Un crack japonés.
0: No, es una cosa impresionante. Es un negocio al punto de que...
1: Fachero japonés, por lo menos.
0: La verdad,
1: no es
0: qué
1: japonés.
0: Sé yo, qué decirte. Este hombre acumula más de 4.000 sesiones.
1: Sesiones la llama
0: sesiones,
1: el tipo.
0: Sí, bien. Tal cual. Y tiene ingresos cercanos a los $90,000 anuales. Con su servicio de acompañamiento, de nada. O sea, porque si vos me decías, aunque sea, bueno, te charla, qué sé yo, le charlas algo, porque viste, uno atabala hasta a veces con las plantas, viste, y decís, la planta no te va a responder, pero el japonés mínimamente respondeme. Bueno, él no te asegura que te vaya a responder.
3: Y porque te responde un japonés, no le entendés nada.
0: Bueno, pero igual,
2: bueno,
0: no sé,
2: decís, no sabes lo que dijo.
0: Algo, claro. No sé.
2: Y ahí le tirás una buena frase, un proverbio.
3: Afuera hay sol, soy ceniza.
0: No. Imagínate, porque yo te digo, para mí mucha gente así como que... Muy inútil, ¿no? Pero digo, no cobra por esa inutilidad. Y la vio.
2: Bueno, impresionante. El tipo dijo...
3: Es un crack.
2: Estoy en una empresa donde me pagan por no hacer mucho. Sí. Me lanzo como freelance.
0: Sí, tal cual. Bueno,
1: y no hago nada tampoco.
0: No hago nada tampoco.
1: Está bueno.
2: Impresionante.
0: Bueno, chicos, negocios. Se los tiro ahí como idea, ¿viste? Por ahí, qué sé yo, alguno le puede llegar a funcionar.
2: Increíble.
1: Yo ofrezco lo mismo, pero puedo hablar un poquito.
2: Bien.
1: Hablar un poquito. Si querés, si me necesitas.
2: Y después generamos una empresa donde hay personas que ofrecen sesiones en distintos territorios mundiales. Vos, por ejemplo...
1: Vos tenés
2: abarcás
1: un
2: el sector sudamericano.
1: Sí. No, solo Tres Arroyos.
2: Solo
1: tenés
2: Tres Arroyos.
1: Un evento en la sociedad italiana,
2: bien.
1: Voy y te acompaño.
2: Perfecto. Che, quiero ir a Jardiflor, por ejemplo. Me da vergüenza ir solo.
1: Vas conmigo. Juanmi te lleva.
2: Espectacular.
0: Claro. Acompañamiento, chicos.
2: Espectacular.
0: Bueno, pueden salir en emprendimientos desde acá, ¿eh?
2: Increíble. Che, un gran abrazo a Lieva, que es una artista de la ciudad de Tres Arroyos, que la está rompiendo.
1: Sí.
2: Que tiene un estilo bárbaro, que tiene un estilo mezcla de pop, mezcla de synth pop, que tiene sonidos muy modernos. Esto es Me Pone a Volar de Lieva. Mirá uno de sus temas que compone su discografía. Escuchalo.
0: Me gusta, dale.
2: Viernes, nene.
0: Hola.
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2: Bueno, esto es Me Pone a Volar de Lieva, un artista tresarrollense que la está rompiendo desde hace un montón y hoy a las 5 de la tarde da un paso fundamental en su carrera porque hoy saca su primer álbum. ¿Qué paso para un artista dar su primer álbum? Un manifiesto extenso y espectacular. Se llama Lo que no te dije y está compuesto por 12 canciones que ya tienen una visual espectacular e increíble, un laburo muy bien cuidado, muy bien logrado. Así que hoy a las 5 de la tarde, Tres Arroyos celebrando a sus artistas porque hoy a las 17, Lieva saca su primer álbum.
1: YouTube y Spotify.
2: YouTube, Lieva, lo vas a encontrar como Lieva con acento en la E, Lieva, y también lo vas a encontrar en Spotify. Ya hay 12 canciones con su nombre, como por ejemplo La Avenida, El Sol, Color Café, A Ese Lugar, No Estaría Sola y Sad Love, como por ejemplo las canciones que conforman el primer disco de Lieva, que será una realidad hoy a las 5 de la tarde.
1: Me gustó para nombres de película también, ¿no? Las cosas que no te dije.
2: Las cosas que no te
0: claro
2: dije.
0: Que
1: las
0: sí.
1: Cosas que no te dije.
0: Las cosas que no te dije. Bueno, chicos, avanzamos ahí al mediodía en esta mañana realmente bellísima donde tenemos un ratito más para seguir compartiendo juntos.

0: Hace falta más música, sol, y casi que estamos para decir luz, cámara, acción, y que se desarrolle hermosa y espectacularmente esta bellísima película que decretamos estrenada oficialmente, Primavera 2026, en el aire de la 105, con canciones, con el millón de Leo Automatizaciones que se va el jueves que viene. Espectacular. 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
1: Y a propósito, todos los que estuvieron mandando hoy su mensajito al 527330 hablando de las películas, los nombres de películas bizarros que fueron saliendo en esta mañana, ya tienen su lugarcito en el sorteo para la final de Automatizaciones Leo. Así que agradecidos, por supuesto, a todos los que fueron ahí conectándose durante esta mañana. 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
1: 18 grados la temperatura en esta mañana, casi casi sobre la máxima prevista para hoy en 19 grados. Fin de semana como viene, ya te lo contamos, tiene que ver con una linda temperatura máxima de 22 grados para el sábado, domingo máxima de 20 grados. Es bellísimo ese sol que va a estar ahí acompañando para que vayan saliendo algunos planes también de fin, de alguna escapadita, ¿viste? De a poquitito ir metiéndonos en esta época tan linda que te permite decir, bueno, nos vamos, no sé, a tomar unos matecitos. En vez de tomar el matecito en la plaza, por ejemplo, o en la vereda, te vas a tomar el matecito.
2: En la Rambla.
1: Claro, allá en la costanera, por ejemplo.
0: Sí, qué lindo. Hay que manifestar y fomentar estas cosas de que al fin y al cabo la primavera es un estado de mente y uno tiene que hacer cosas que favorezcan ese estado mental primaveral. Por ejemplo, hoy prender un fueguito.
1: Prendes
0: un fueguito
1: recontra,
0: y ya empezás a vivir en un viaje de primavera. Y está bueno, porque si uno espera a que el mundo le regale la primavera, a lo mejor la primavera te dura lo que el mundo desea. ¿Qué más lindo que la primavera dure lo que uno quiere?
2: ¡Guau, maestro! Por favor, me voy de viaje con este muchacho. Se está poniendo muy lindo el Parque Mieda.
3: Sácala del ángulo.
1: Sí,
2: la otra vez pasé por el Parque Mieda, se está poniendo muy lindo ahí para tomar unos mates. Había un montón de gente el otro día a la tarde, se está manteniendo muy lindo el parque. Está bueno que Tres Arroyos tenga como esos diferentes lugares, ¿viste?
1: El Parque Cabañas también, están haciendo ahí toda una remodelación. Bueno, el otro día andaba
2: tremendo
1: por allí.
2: El lago ahí va a quedar
1: muy
2: fantástico.
1: Muy lindo, qué lindo. Bueno, y obviamente que esta época invita mucho más a que estemos por estos espacios tan lindos que tenemos aquí en la ciudad y en la zona. Avanzamos juntos al mediodía, ya los últimos minutitos de este show de la mañana en modo viernes.
0: Canciones juntos, Bandana y Emanero, Ojo de Loca.
1: Epa.

0: encanta estar todos los viernes acá, las puertas abiertas al fin de. Qué mejor que recibirlo en la 105 en el show de la mañana. Un placer enorme, gracias a la gente que se comunicó, nos dieron pie con unos peliculones, ¿eh? Nos hemos imaginado películas espectaculares gracias a la gente. Así que de mi parte yo digo, chau.
1: En los Juegos Sudamericanos, hoy a las 3 de la tarde, Argentina va por el oro en la sub-19. El bronce fue para Perú, que le ganó a Chile. Y Argentina va a las 3 de la tarde por el oro contra Paraguay. Mañana, 5 de la tarde, Estudiantes y Central por la Supercopa Internacional. Y el domingo, a las 5 de la tarde, por los cuartos de la Copa Argentina, el tremendo partido entre Racing y Boca.
2: Muy bien, bueno, este equipo se despide por ahora. Por un ratito, obviamente, sigue la compañía de la radio en la 91.5. A la tarde, Javi Marinageri con Paul Molina haciendo cóctel y por supuesto también todo el fin de ahí con los 40. Deseamos Paul Molina, Fran Macitelli, Juan Videira, Pau Máquina, les habla, les decimos hasta el lunes.

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3: Campaña del Hospital Pirovano para la recolección tecnológica e impulsar la historia clínica digital. Los equipos se reciben en la mesa de entradas del Centro Municipal de Salud de lunes a viernes de 10 a 14 horas. Sin oferta salarial, pasó el primer encuentro paritario entre la provincia y los gremios. Los sindicatos estatales volvieron a reunirse con representantes del Ejecutivo de Kicillof para discutir la recomposición salarial de los trabajadores públicos. Sin embargo, el encuentro terminó sin una propuesta formal de aumento y la negociación continúa abierta.
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Hola, hola, mi gente linda, mi gente bella, ¿cómo les va? Qué lindo llegar al viernes, llegamos, pero ahí con suerte, un poquito hemos repuesto la garganta, pero nada, no estamos ni siquiera al 50% de lo que deberíamos estar para vos. Pero sabemos que el principal protagonista en este programa no soy yo, es la música. Y vos te prendés, y vos disfrutás, y vos escuchás. Así que aquí tenemos este programa 25 de septiembre de 2026.

Para cantarte, de que sepas que hablar, viste, que vayas a saludar al farmacéutico y le digas feliz día, doña, feliz día, don. ¿Por qué? Te van a decir, porque es el Día Mundial del Farmacéutico. Y ellos ya lo deben saber igual, ¿eh? Día Internacional de la Ataxia, no sé qué será. Día Internacional de la Lengua Soninke. Tampoco sé. Así que googleemos y todos juntos nos vamos enterando. Ya te cuento un rato quiénes son los cumpleaños. Ya te cuento un poco más de Aja, nuestros artistas de la semana. Y vos me contás algo. Arroba pasado perfecto guión bajo radio. Sheryl Crow, Every Day is a Winding Road. Peter Schilling llega con Mayor Tom, Come Home.

0: Estamos de fiestita de cumpleaños. Bueno, algunos no están, es cierto. Hoy cumpliría años Pepe Soriano. Noventa y tantos, se nos fue en 2023, creo que nació en el 29. Oscar Natalio Ringo Bonavena, boxeador argentino, se nos fue en 1976, o lo fueron, mejor dicho. Lucía Topolansky, política ex guerrillera uruguaya, esposa de quien fuera el presidente Pepe Mujica. Steven Severin, músico de la banda Siouxsie and the Banshees. Zucchero Fornaciari, músico italiano. Luis Siembroski, actor, director de cine, guionista argentino. Y Will Smith, actor y músico estadounidense. Escuchábamos a... ¡Qué buena versión, eh! Whitney Houston, Higher Love.
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0: El momento de ellos de cerrar con nuestros artistas de la semana, los AHA, que anunciaron su retirada y tras terminar con la gira Foot of the Mountain, el grupo inició una gira de despedida. Estamos hablando de esa época, ¿no? Ending on a High Note, esto fue en marzo de 2010 en Buenos Aires, el 4 de diciembre de 2014, exactamente 4 años después de su separación formal, la web oficial publicó un comunicado en el que se anunciaba varios eventos para celebrar el 30º aniversario de la banda. Entre ellos un concierto especial, el Festival Rock in Rio, que también celebraba 30 años, y reediciones de lujo en sus primeros álbumes. Así que escuchábamos a AHA, nuestros artistas de la semana, un lujazo, ¿eh? The Sun Always Shine on TV.
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Everybody Have Fun Tonight es una canción interpretada por Wang Shan, lanzada en su álbum Mosaic del año 86. Escrita en colaboración con Jack Hughes, Nick Feldman y Peter Wolf. Sí, el de Come As You Are. Alcanzó el puesto 2 en los Billboard Hot 100 en la Navidad del año 86, detrás de Walk Like an Egyptian de The Bangles, que rompió todo en esa época. Donna Lewis, Always Forever, Wang Shan, Everybody Have Fun Tonight.

0: Nos vamos a ir a una pausa. ¿Tenés algo más importante que hacer más que escuchar los mensajes que te vamos a leer? No. Vamos a ver qué tenemos por acá. Arroba pasado perfecto guión bajo radio. Aquí está Matías. Aquí estamos escuchando el programa, muy atentos a aprender un poco más de la música. Gracias, Cali, por este gran programa. Te mando un fuerte abrazo y aguante la radio, nos dice. Aguante, vamos. Crowley House, ya venimos. Don't Train It's Over.
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0: Thompson Twins fue una banda que estuvo entre el 77 y el 93. Grupo New Wave, de gran éxito en los años 80, con ventas estimadas en 50 millones de copias. Un montón, ¿eh? El nombre del grupo es tomado de ¿se acuerdan la serie en inglés de Gemelos Investigadores? Era una historieta de aventuras, de las aventuras de Tintín. Y que, bueno, el mundo hispano se lo conocía como Hernández y Fernández, que esto creo que fue en España. Thompson Twins, Doctor Doctor.
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En 1983, In Excess intentó expandir su perfil internacional con su cuarto álbum de estudio, The Swing. El grupo, con sede en Sydney, se había formado en el 77 por los hermanos Andrew en guitarra, John en percusión y batería, Tim Farris en guitarra, junto a Gary Beers en bajo, Michael Hutchence en la voz y Kirk Pengley en guitarra, saxo y voz. Simple Red, The Rising, llega In Excess a Inset the Message.

0: Bueno, otra pausa, otro descanso que te damos. ¿Tienes que ir al baño? Estás con el... Bueno, vas a poner la pava o lo que sea. Nosotros te damos este tiempito que dura la tanda para volver con muy buenos clásicos. Mientras voy leyendo algo, vamos a ver por acá. Mari dice, qué lindo programa, qué buena compañía. Gracias, chicos. Le mandamos un fuerte abrazo. Bueno, Sara también le mando un beso grande como todos los días que se comunica. Bob, el amigo de San Pedro también, y a muchos más. Ir a Your Change of Love.
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0: momento clásico del programa donde ustedes, sí, ustedes, son los responsables de musicalizar este espacio con tema ochentoso. Vamos a revisar qué tenemos por acá. Mi nombre es Leandro. Escucho el programa desde hace unos cuantos años. La verdad que me encanta. Lo sigo siempre y me gustaría pedir un tema. El abrazo para toda la comunidad que escucha este programa. Gracias, Leandro. C.G. Lewis, R2DA.
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This Time No It's For Real es una canción de Donna Summer y primer sencillo del álbum Another Place and Time. La canción fue lanzada en el año 89. Se convirtió en el mayor éxito de Donna Summer en Reino Unido desde la década del 70. 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

0: Fue el año 1999, ahí en el borde nada más, cuando Sheryl Crow brinda un concierto en el Central Park ante más de 25.000 personas, con invitados de lujo de la talla de Keith Richards, Stevie Nicks de Fleetwood Mac, Chrissy Hynde de The Pretenders, Dixie Chicks, Sarah McLachlan y Eric Clapton, entre otros. Sheryl Crow, Can't Cry Anymore.
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0: Love and Happiness es una canción del año 72 de Al Green, originalmente de su álbum Still in Love with You. Green coescribió la canción con Tony Holmes. En el 94, Wim Roshan invitó a India para grabar la versión de este tema que nosotros la disfrutamos en el programa. Wim Roshan junto a India, Love and Happiness.
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0: y estamos casi cerrando el programa, pero estamos en el punchi punchi de viernes, como corresponde para hacer la previa. Vamos a ver por acá que tenemos. Huguito nos saluda, dice que buen programa, aguanten los 80, aguanten los 90, muchachos, sigan así, son el mejor programa de radio. Gracias, Huguito, tenés nombre de 50 pirulos. Technotronic junto a Feli, Pop Up the Gem, llega Dynamic Noise, Do You Feel Alright?
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0: Momento del cierre, al final nos vamos. Espero que la hayas pasado súper bien como nosotros, que me hayas bancado con esta voz bastante horrible que tuve en la semana, pero que pronto estaremos recuperando como corresponde, ¿eh? Mi nombre es Cali Alvear, esto fue Pasado Live, el pasado más perfecto de todos. Chau, chau.
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1: Jueves 24 de septiembre del 2026, amigos y amigas de ABC Hits, tus éxitos de la A a la Z ya están preparándose para acompañarte en una nueva jornada y que disfrutemos de la buena música, Juernes, ahí nomás del viernes, estamos ahí cerquita, el fin de semana también, así que lo vamos palpitando como tiene que ser en esta primavera 2026. Dale que va, era lo que estábamos escuchando con esta combinación de canciones llamadas Mi Historia Entre Tus Dedos y No Me Enseñaste, versiones en vivo que disfrutábamos para arrancar con este jueves, el equipo de siempre que te acompaña, Nacho en los controles, Pablo en la coordinación y Martín Montserrat quien te acompaña en la voz. Seguimos con Rocio Oficial, Max Carra, Valen y Ramki en los controles, Tu Jardín con Enanitos, bienvenidos.
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1: Qué locura, haciendo la Cuarteto Sessions número 5, la versión en vivo, lo que estamos escuchando. Lindo temita que sonaba en este momento del jueves, recién arrancando con este 24 de septiembre. Mike Towers y Quevedo retomaron su química tras Playa del Inglés con Soleao. El tema combina ritmos caribeños y una producción festiva y fue número 1 durante el verano del 2025. Gran canción, El día está soleado, subile el volumen ahora y disfruta del tema que llega en ABC Hits.

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1: Ángela Leyva, Eugenia Quevedo, Mejores Enemigas, la versión en vivo de este gran tema y las grandes voces que se unieron acá, por favor. Inconfundibles e incomparables, impresionante el tema que venía sonando, la música que te prende, que te acompaña y que te cambia la cara, ¿eh? A vos que estás del otro lado en este jueves, te acompañamos de la mejor manera posible. Seguimos con BTS, la banda surcoreana del K-pop, con Normal.

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1: Alejandro Sanz retrata una relación imperfecta donde la pasión termina imponiéndose. Las Guapas, sencillo principal de ¿Y ahora qué más?, combina ritmos de guitarra, un beat potente y una letra pegadiza sobre atracción y engaño. Era lo que estábamos escuchando, ¿eh?, en este jueves 24 de septiembre, Las Guapas de Alejandro Sanz. Ahora vamos con Abel Pintos, Hielo al Vino.

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Max Carra, sonando con vida. Lo que estamos escuchando, qué temazo, por favor, me encanta, me encanta. Uno de los temas que te presentamos, esos que bailás, que cantás y que te demuestran que a veces hits está para acompañarte con buena música, Benja Torres junto a Tote. Lo que llega, La Señal.

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1: La penúltima, No lo cuentas, lo que estamos escuchando. Ahora llega Migrantes, quien fusiona cumbia y electrónica en Se pusieron los tacos, el tema producido por Nico Baldi. La canción presenta a un hombre desencantado del amor que se entrega a la previa nocturna sin expectativas sentimentales. Se pusieron los tacos, na na na na. Sube el volumen y disfruta.

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Dale que suenan las Golden. Dale que suenan las K-Pop. Demon Hunters, Golden. Lo que estamos escuchando, tema que me eleva la energía, pero a un millón. Impresionante la canción que estamos escuchando a pocos minutos, un ratito de cerrar con este 24 de septiembre, con este jueves. Palpitando el viernes, palpitando el fin de. Llegan Juanes y Rawayana. Timelapse de Sol.

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1: Milo J y Trueno, Gil, lo que suena, grandes raperos, grandes artistas urbanos argentinos. Rels B ahora llega mezclando ritmos afrocaribeños, trap y reggaetón en Tubas Sin. La canción retrata deseo y conexión emocional y se convirtió en un éxito veraniego impulsado por el streaming y las redes sociales, como muchas de las canciones que hoy en día tienen repercusión, ¿no? Tema del año 2025, sube el volumen y disfruta.
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1: Doble P, putería, el tema que estábamos escuchando. Gran temita que sonaba, Seguimos activando y ahora, para de a poco ir cerrando con este jueves, no viene mal una cumbiancha, Si no es muy tarde para darte todo lo que no sabías. Lucho Pereira llevó su balada al ritmo de cumbia, junto a Ezequiel y la clave de Un Poco de Ruido y Pinky SD. La colaboración nació después de una versión viral en TikTok y un encuentro en streaming. Subí el volumen y escuchá Si No Es Muy Tarde, versión cumbia.

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1: Amigos y amigas, lamentablemente llegamos al cierre de este jueves 24 de septiembre del 2026. En esta linda primavera que estamos disfrutando, Lauta, amigo de Artistas y Tote, eran los encargados de hacer Puñaladas, el tema que veníamos escuchando y con el que nos despedimos ahora. Y hasta mañana, viernes 25 de septiembre, la T y la M, amor de verano. Hasta mañana, amigos. Chau, chau.

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0: Muy pocos saben cuántos años tiene. 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

0: Bueno, ya estamos, ¿eh? Como todas las tardes, ¿eh? De lunes a viernes con sensaciones. En una tarde que tiene, a ver, sol, tal cual lo decía el pronóstico ayer, y bastante nubosidad. 16 grados la temperatura con 12 de sensación térmica en estos momentos en nuestra localidad, ¿eh? Espero que estén pasando una linda tarde, preparándonos para el fin de semana. Algunos ya están llegando a nuestra localidad y otros llegarán mañana, ¿no? Sabiendo de que el clima, si bien no va a ser una belleza, pero por lo menos no está anunciado lluvia mañana. Veremos el domingo qué pasa, ¿no? No adelantemos nada. Pero al menos mañana pareciera que se va a aguantar el clima aquí, ¿eh? Cristian está en el control técnico y tomando mate ya, nuestro operador. Muy, pero muy buenas tardes para él, para Lucio y el resto del equipo, ¿eh? Antes de que me olvide y ahora que me acuerdo, ¿viste ese viejo dicho popular? Antes de que me olvide y ahora que me acuerdo, decirles que hoy no pasó el recolector de residuos, cosa que ustedes habrán notado, pero va a pasar mañana, ¿eh? Desde el ente se avisa que van a pasar mañana porque hoy han tenido algún inconveniente y no han podido venir. Así que pasarán a recoger nuestros residuos domiciliarios en el día de mañana. Una noticia hoy que nos golpeó. Falleció el negro Oscar González Oro, que hacía el Oro y el Moro, ¿se acuerdan? Programa en Continental también. Había nacido un 16 de octubre de 1951, falleció este 25 en Punta del Este, donde residía. El Negro Oro fue periodista argentino de los buenos. En 1989 hizo un programa en FM Playa Verde de Pinamar. En Buenos Aires se inició como productor de Carlos Rodari. Luego Oro condujo un programa en horario nocturno por Radio del Plata. Más tarde, en 1998, el empresario de medios Daniel Haddad lo escuchó y lo contrató para un nuevo proyecto que estaba desarrollando. Oro, junto a otros conductores como Esteban Mirol, Jorge Rial, dieron lugar al éxito de Radio 10. Trabajó en un programa televisivo, Polémica en el Bar, junto a Gerardo Sofovich y su hermano Hugo. También en Canal 9, junto a Beto Casella, Babi Echecopar, hicieron un programa de interés general llamado Cotidiano. Con su programa El Oro y el Moro, lideró la audiencia radial y llevó a Radio 10 a ocupar los primeros lugares de la pantalla, ¿eh? Más tarde lanzó un álbum con canciones que cantaba en dicho programa. Hoy vamos a escuchar una de las que él siempre cantaba con los oyentes, ¿eh? Escribió un libro crítico titulado Radiografía de mi país, publicado por Editorial Planeta. Estuvo casado por poco tiempo, tiene un hijo fruto de esa relación y un sobrino, Pablo, al que ha criado y al cual lo considera su hijo. Fue conductor de uno de Los Unos y Los Otros por América, que iba de las 3:30 a las 5 de la mañana, ¿eh? Tuvo un programa en Radio 10 llamado Negro en la 10, ya que había vuelto a la radio, en la cual había renunciado por diferencias con su directorio, dejando un programa en Radio La Red. En el año 2019, Oro volvió a la radio, a Radio 10, con su programa Negro, y regresó, pero en esta temporada lo hizo de 1 a 5 de la mañana, con un equipo totalmente renovado, ¿no? Así que bueno, en el año 2020 pasa a Radio Rivadavia, en horario vespertino. Forma parte del relanzamiento de la programación de Radio Rivadavia con Eduardo Feynman, Nelson Castro, Babi Echecopar, entre otros periodistas. El 25 de marzo del año 2021, en Radio Rivadavia, en su programa La Vida Misma, anunció su retiro de los medios. Desde entonces residió en el país vecino, en Uruguay, ¿eh? En julio del año 2023 se desempeñó como conductor de reemplazo de Nosotros a la Mañana, luego de la salida del Pollo Álvarez, esperando el regreso de Fabián Doman al programa, ¿eh? Bueno, una síntesis del recorrido que ha tenido este excelente periodista y conductor que falleció en la jornada de hoy, ¿no? El negro Oscar González Oro, que cada vez que tuvo un programa de radio tuvo una audiencia, no importó el horario, si era central, si era la madrugada, si era después de mediodía, siempre que hizo algo fue muy escuchado. Un hombre con un humor espontáneo, con un lenguaje muy claro que llegaba directamente a los oyentes, y una mirada clara, ¿no?, de lo que quería para sus programas radiales. Estamos en 106.9 Radio Claromecó hasta la hora 19 en vivo, 298-340-865, Sensaciones.
1: La penúltima, con sentimiento, Lucas.
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0: Colapinto hoy anduvo bien, Por una sanción a Sainz, Franco Colapinto subió un puesto, largará noveno, Mañana muy temprano en el Gran Premio de Azerbaiyán. El argentino se metió en la Q3 por cuarta vez en la temporada. Partirá desde la zona de puntos, detrás de su compañero Gasly, que ingresó en el séptimo lugar. Luego tenemos que hablar del británico George Russell, que logró la pole, escoltado por Leclerc y Piastri. Así que bueno, buena performance de Franco. Bueno, después la selección argentina sub-19 perdió la final contra Paraguay por penales, y se quedó con la medalla de plata de los Juegos Suramericanos. Estaban jugando hasta hace un ratito y habían empatado y definieron por los penales y quedó afuera nuestra selección. De todas maneras, tiene un medallero muy importante detrás de Brasil, Muy buena la performance de todos los atletas y deportistas de la delegación argentina, ¿no? Enseguida actualizamos el listado del tiempo aquí en nuestra localidad. Sol a pleno, aunque tenemos nubosidad. Scaloni mantiene la incógnita sobre su continuidad como técnico de la selección. Hay predisposición para dialogar con la AFA, pero todavía no hay confirmación, ¿no? Y después hay que ver qué va a pasar con este partido, ¿no? ¿Qué va a dictaminar la justicia deportiva, ¿no? Porque Vélez apeló el fallo de la AFA a favor de Boca y pidió suspender el partido con Racing por la Copa Argentina. Hasta tanto no se tengan certezas, de la determinación que ellos creen que se tomó mal y que la determinación tendría que haber sido otra. Pero bueno, veremos qué pasa, ¿no? En los próximos días se sabrá. Por el momento, Boca debería jugar con Racing. Por el momento. Veremos qué definición tiene todo esto. Que la verdad, a la afición argentina, todas estas cosas que están pasando, que han pasado en el fútbol argentino, los fallos del VAR, los malos arbitrajes, ¿no? Ya nos tienen un poco cansados y uno desconfía de todo, ¿no? Siempre la lupa está en que se trata de ayudar a los más grandes. Y en desmero de los equipos más chicos. Pero ojalá este fallo sirva como un mensaje de aquí en más y las cosas comiencen a mejorar y haya más justicia en los fallos que se tomen. Porque el VAR es manipulable. Vos lo podés manipular, ¿no es cierto? Se ha visto, lo manejan las personas, si las personas pueden llamar o pueden recibir algún llamado por esto y por el otro, como ha venido pasando, ¿no? Y arbitrajes muy lamentables, qué sé yo, la verdad, todo deja un manto de dudas de muchos partidos. Ojalá se termine y las cosas se encaminen como se tienen que encaminar. Si vos ganaste bien y por buena ley en un partido, bueno, así tiene que ser, ¿no? Deberá continuar el que hizo las cosas bien y el que no, lamentablemente, tendrá que o perder un partido o que le convaliden un gol que no le convalidaron. En fin, bueno. Cristian, actualizamos ahora, dejamos el fútbol de lado y todo lo que el mundo ya sabe de lo que está pasando en el fútbol de Argentina y nos metemos en la actualidad del tiempo.
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0: La temperatura actual 16 grados con 12 de térmica. La humedad está en el 60%. La presión 1011 decimal 2. El viento del sector sur-sudoeste, llegando a 25 kilómetros en la hora, el cielo presenta algo de nubosidad, aunque tenemos sol, y el aire que respiramos frente al mar es bueno. El año pasado para esta fecha tuvimos una mínima de 1 grado y una máxima de 16. El sol se mostrará a la hora 18:59 minutos al oeste de Claromecó y la temperatura del agua de mar hoy está en 10 grados 2. 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Todas las tardes nos acompaña para que usted tenga la información de cómo está el tiempo aquí en nuestra localidad y cómo va a estar en las próximas horas.
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1: Le estamos poniendo música a la tarde de Sensaciones a tu tarde. Tarde para que muchos ya estén viajando hacia la costa, otros todavía trabajando. Algunos tendrán media jornada de laburo mañana, quizás otros todo el día y solo el domingo de descanso. Pero bueno, para los que pueden descansar sábado y domingo, ya estarán llegando a la costa. Hoy es el día del comerciante de materiales para la construcción. En Argentina se celebra este día del comerciante de materiales para la construcción, o sea, gente que trabaja en el corralón de materiales, como se dice habitualmente. Se celebra cada 25 de septiembre, reconocer la labor de corralones, proveedores, negocios del rubro, como el eslabón clave para la industria y las obras de construcción. La fecha se ubica estratégicamente en la víspera del Día del Empleado de Comercio, que va a ser mañana 26. Rubros incluidos, que abarca desde corralones generales hasta comercios especializados en áridos, hierros, maderas, cañería, electricidad y aberturas, etcétera, etcétera, etcétera. Así que bueno, hoy es el Día del Comerciante de Materiales para la Construcción, día de los que, bueno, han invertido y tienen corralones que distribuyen materiales como los hay aquí en Claromecó, no solamente aquí, sino en la zona. Y hoy es el Día de la Ballena Franca Austral también, ¿eh? Así que nos metemos en la pausa comercial, Cristian. La primera nos acompaña porque después venimos con el 2 en 1 y la canción que el Negro Oro siempre cantaba en la radio.
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Aquí Fonseca, otro de los buenos exponentes del vallenato colombiano. Eres mi sueño. El 2 en 1 lo trae Agua Marina.

0: Esta es una de las canciones que cantaba el Negro Oro en su programa de radio, con la locutora, con los oyentes. Perdón, la canción de Fonseca. Un momento que nos trajo Agua Marina, pinturas para obra, automotor, agrícola, náutica e industria. 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Bueno, tengo una foto que me mandó Graciela, donde nos muestra los bancos recién pintados del Puente del Amor, que los pintó Silvia Rubiños, las chicas que andan siempre por allí preocupadas porque esté bonito ese sitio, arreglado y prolijo. Quedaron impecables los bancos. Y también a través de las redes sociales estamos viendo el operativo Poggi, podríamos decirlo así. Ya hay máquinas y camiones que están trabajando en la costanera, ¿no? Tratando, en principio, de retirar la arena que subió y bajarla a la playa. Y después vamos a ver cómo sigue, ya lo vamos a consultar. Pero eso es lo que estamos viendo en estos momentos, que han subido a las redes sociales. Se está trabajando en eso. Bueno, un día muy particular hoy. No se nos puede escapar este día, Cristian. ¿Por qué? Son personas que conocemos y que, no digo todos los días, pero muchas veces en el transcurso de una semana vamos a visitar. Y ya como que se va haciendo una especie de relación a mí y de amistad con el farmacéutico, porque es el día del farmacéutico hoy, 25 de septiembre. Día Mundial del Farmacéutico, establecido por la Federación Internacional Farmacéutica, o FIP, por sus siglas en inglés, ¿no? Es cierto esto de que uno se va familiarizando con el farmacéutico o la farmacéutica y entra como en una amistad, algo cotidiano, una charla de siempre, mientras uno espera que lo atiendan, ¿no? Y más en los pueblos chicos, donde nos conocemos todos. Esto, bueno, ocurrió durante el Consejo celebrado en septiembre del año 2009 en Estambul, en Turquía. La fecha del 25 fue escogida para conmemorar el día en que fue creada dicha organización. El objetivo de esta celebración es promover y apoyar el papel que tienen estos profesionales en la prevención de enfermedades, promoción de la salud y seguimiento del tratamiento a nivel mundial. Esta organización no gubernamental agrupa diversas asociaciones de farmacólogos, ¿no? Y gente que trabaja, profesionales farmacéuticos en todo el mundo. Fue fundada entonces un 25 de septiembre del año 1912 en La Haya, Países Bajos, Holanda. Y hoy representa a más de 4 millones de profesionales. En el año 1914 vio interrumpidas sus labores debido al estallido de la Primera Guerra Mundial, reuniéndose nuevamente en 1922. Posteriormente debió realizar sus labores de manera irregular en distintas ciudades europeas hasta la llegada de la guerra en 1939, cuando cesaron sus funciones por un periodo de 7 años. Luego continuaría trabajando para mejorar la salud global. Día Mundial del Farmacéutico. Saludos a nuestros amigos, a Tino, a Cristina y demás. ¿Estamos con el pronóstico del tiempo? Ahora ya para actualizarlo y contarles cómo va a seguir el tiempo en nuestra localidad.
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0: Pues bien, hacia la noche, lo que indica el Servicio Meteorológico Nacional es un cielo parcialmente nublado, 14 grados la temperatura, viento del sector sudeste, 22 kilómetros con ráfagas de 42. Mañana sábado, en este lugar de la costa atlántica, en la madrugada, parcialmente nublado el cielo, 11 grados la temperatura, viento del sector costero, del sector sudeste muy suave, a 12 kilómetros. En la mañana, parcialmente nublado con presencia del sol, 9 grados de temperatura, viento del sector sudeste, 12 kilómetros. En la tarde, mayormente nublado, la temperatura mañana entre 13 y 15, es decir, va a estar más fresco que hoy. El viento va a estar soplando a 22 kilómetros del sector este, del Faro hacia Dunamar. Y hacia la noche de mañana, cielo parcialmente nublado en Claromecó, 10 grados la temperatura, viento del sector este, 31 kilómetros con ráfagas de 42. La mínima entonces para la jornada de mañana será de 9 grados, la máxima estará creemos entre los 13 y los 15, por lo que dice el Servicio Meteorológico Nacional. 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
0: 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El viento del sector sud-sudoeste en estos momentos a 15 kilómetros en la hora. Barriles 9, sudeste también de la costa 5 a 12 kilómetros. Rota el viento entre las 9 de la noche y la medianoche. Se va al sector noreste, 7 kilómetros, muy suave. Mañana 7 de la mañana, viento del sector noreste también, 8 a 10 kilómetros. Y a la hora 13, este noreste, 13 a 20 kilómetros en la hora.
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0: 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Mañana la carrera de Fórmula 1 es a las 8 de la mañana, No es tan temprano, Ya la gente ahora se levanta a las 7 de la mañana, mínimo, ¿no? Tenemos toda la luz del día. Uy, mañana también está el partido en De La Garma, ¿no? Claromeco viaja De La Garma para jugar con Agrario. Lo hemos hablado ya en la semana. En cuarta división, si gana, queda puntero. Vienen los dos ahí cabeza a cabeza. En segunda división, Agrario lleva 5 puntos de ventaja. Si Claromeco gana o empata, quedan chances todavía, porque después Agrario tiene que quedar libre, ¿eh? Ahora, si gana Claromeco el partido, queda 2 puntos. Se arma un torneo de cara a la final. Quedó un poco relegado Unión, que perdió en la última fecha, y ganó Central, que queda en carrera también todavía. Así que bueno, se pone lindo. Vamos a ver cómo se dan los resultados, cómo se da el resultado de mañana de Recreativo Claromeco, que viaja a De La Garma para jugar ante Agrario.
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Solté la rienda, un clásico bolero ranchero del célebre compositor y cantautor mexicano José Alfredo Jiménez. Durante la década de 1960 forma parte del vasto repertorio de la música regional mexicana que retrata

y te me vas ahorita, ¿eh? Bueno, es un cover de Maná, la banda de rock española, mexicana, que popularizó esta versión dentro de lo que fue el acústico de su exitoso álbum Maná en TV, año 1999, Los Retro Latinos.

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1: La versión de La Media Vuelta, interpretada por Luis Miguel, se estrenó el 23 de noviembre de 1994 como parte de su exitoso álbum Segundo Romance, ¿no? Convirtiéndose en un hito de la música ranchera y del bolero. La canción también fue escrita por José Alfredo Jiménez, que tiene unas letras espectaculares. La letra retrata una mezcla de desapego, orgullo y la seguridad absoluta que un amor verdadero tarde o temprano dará la media vuelta y va a regresar, ¿no? Bueno, y Luis Miguel le puso un toquecito de él, aunque ya era un clásico de la música vernácula, la voz de Luis Miguel y los arreglos modernos, pero respetuosos, relanzaron el tema a nivel global, conectando las raíces de la música mexicana con las nuevas generaciones. Retro Latinos en la tarde de Sensaciones. 18-15 minutos, nos metemos en el menú del día de Roti, el nuevo galpón. 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Enseguida le ponemos un toquecito también a la tarde de rock, de lo nuestro, de rock nacional. 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Nosotros somos Sensaciones en 106.9 Claromecó. Compartimos éxitos, canciones de ayer, de hoy, de siempre. Ahora vienen los temas que elige Cristian, Rock Nacional.
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Hombre trabajador, James Taylor. Escrita originalmente por el cantante Jimmy Jones y el compositor Otis Blackwell en 1959, cuya versión más célebre de la era moderna fue grabada y popularizada por el músico estadounidense James Taylor en el año 1977, cuando la incluye en su álbum JT. De esa época, su interpretación fresca y acústica escaló hasta el puesto número uno en las listas de popularidad en septiembre de ese mismo año, consolidando su gran regreso comercial. Hombre trabajador, James Taylor.

0: Jason Donovan, el artista y actor australiano, bueno, quería alejarse un poco de su imagen puramente pop dance adolescente. Buscaba un sonido con más atractivo para varias generaciones y ahí nació esta canción sellado con un beso, ¿no? El productor Peter Waterman y la ejecutiva Tilly Rutherford seleccionaron el tema para él. Donovan ni siquiera conocía las versiones anteriores que hubo de esta canción, ¿no? Pero bueno, la apuesta funcionó de inmediato. El sencillo entró de forma directa al número uno en la lista del Reino Unido, manteniéndose allí por 2 semanas. También alcanzó la cima en países como Irlanda y Finlandia. Viaje al pasado musical con esta canción del año 1989 llamada Sellado con un beso. 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Bueno, estaremos enseguida actualizando el pronóstico. Tabla de mareas. La información la trae la Escofina, un nombre con tradición, calle 11 entre 24 y 26, a la hora 18.52. Dentro de 10 minutos se produce la pleamar en Punta Desnudez, Balneario Darense, en Reta, también en Claromecó, 1 de la mañana, 56 minutos la bajamar, 6 y 28 de mañana pleamar y a las 12.45 se va a dar la bajamar en los tres destinos turísticos playeros que tiene el partido de Tres Arroyos. La Escofina, un nombre con tradición, en calle 11, entre 24 y 26. Hoy es el cumpleaños de mi sobrino Denis, ¿eh? Así que parece que va a venir, no hoy a festejar, pero por ahí viene a mitad de la semana entrante, que es el cumpleaños del padre. Y matan dos pájaros de un tiro, ¿eh? Hay asado para dos. Claro. Bueno, así que hoy es el cumple, pero se festeja la otra semana, ¿eh?
1: ¡Qué hijo de puta! Yo no puedo creer.
0: Bueno, antes del pronóstico, U2 cumple 50 años, ¿eh? La banda celebra 5 décadas de trayectoria con la salida de una nueva canción, increíble, ¿no? U2 representa una época importante dentro de la historia del rock. Gracias a la temática de sus letras y su particular sonido, sus integrantes se conocieron en la adolescencia y siguen juntos, ¿no? A lo largo de 50 años de carrera, la banda irlandesa publicó 14 discos de estudio. El último fue Some of the Experience, Sonidos de Experiencia, en el año 2017, que llegaron a vender más de 170 millones de álbumes a nivel mundial, ¿no? Así que bueno, canciones que se convirtieron en himnos y que llegaron a los primeros puestos de las listas de éxitos. La banda ganó 22 premios Grammy y en el año 2005 fueron incluidos en el Salón de la Fama del Rock. Mientras preparan un nuevo material discográfico, U2 compartió un nuevo adelanto que se llama Silencio y celebraron su recorrido musical. Actualizamos la información sobre el pronóstico del tiempo ahora.
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0: Bueno, muy bien, estamos actualizando la información. Ya está llegando y te contamos cómo va a estar mañana sábado aquí en la costa. Atención porque ha cambiado, ¿eh? Ha cambiado y vaya si lo ha hecho. Para mañana entonces, sábado 26 de septiembre en la madrugada, probabilidad de lluvias aisladas en un 40%. No laves el coche, Rodríguez, por las dudas, ¿eh? La temperatura 11 grados, el viento va a estar soplando del sector costero en horas de la madrugada, sudeste muy suave a 12 kilómetros. En la mañana parcialmente nublado el cielo con algo de sol, 9 grados la temperatura, viento del sector sudeste 12 kilómetros. En la tarde también probabilidad de chaparrones, 40% es la posibilidad de que tengamos algún chaparrón costero. La temperatura entre 13 y 15 grados en horas de la tarde. El viento del sector este, 22 kilómetros con ráfagas de 42. Hacia la noche, cielo parcialmente nublado en Claromecó. 10 grados la temperatura, viento del sector este, 31 kilómetros con ráfagas de hasta 42. La mínima para mañana va a estar en 11 grados, en 9 grados, que se va a dar en horas de la mañana. Hay probabilidad de lluvia en horas de la madrugada. Y la máxima en horas de la tarde, 13 a 15 grados aproximadamente. Y también en horas de la tarde hay alguna posibilidad de chaparrón costero. 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Nos acompaña todas las tardes para que usted tenga siempre la información de cómo está el tiempo aquí en nuestra localidad y cómo va a estar en las próximas horas.
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0: 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Muy suave el viento en la costa del sector sur-sudoeste a 10 kilómetros, para las 9 de la noche. Viento del sector sudeste 5 a 12 kilómetros. Rota el viento entre las 9 y las 10 de la noche, se va al sector noreste, muy suave, 7 kilómetros. Mañana, 7 de la mañana, viento del sector noreste en Claromecó, 8 a 10 kilómetros. Y a la hora 13, este noreste, 13 a 20 kilómetros en la hora.
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13 grados la temperatura, 9 la térmica en estos momentos, con una humedad que está situada en el 68%. Bueno, ya se sabe que Abel Pintos cantará frente al Papa León XIV, el reconocido artista argentino fue elegido para formar parte del encuentro histórico y se va a presentar ante el Papa, ¿no?, durante la visita que él mismo hará a nuestro país, a la Argentina, ¿no? ¿Qué va a elegir, ¿no?, para cantar? ¿Solo le pido a Dios? Bueno, Abel Pinto será uno de los representantes de la música nacional en una jornada que promete ser muy, pero muy emocionante e inolvidable. Bueno, los numeritos de la quiniela y nos vamos, ¿eh? De este viernes 25 de septiembre, quiniela de la ciudad, sorteo matutino Cristo, 6.933. Vespertino, la caída, 1.256. Pasamos a la quiniela de la provincia de Buenos Aires, sorteo matutino El Balcón, 5.643. Y en la vespertina El Hermano, 4.299. Cachichén, ¿eh? Y nos vamos con el sol cuando muere la tarde, ¿no? Cuando, como dice la canción. Así nos vamos con Cristian en el control técnico, con Lucio Damiani en la producción. ¿Quién les habla? Claudio Bruno Tribunovich. Amigos, pórtense bien, no hagan macanas. Recuerden que en la vida no siempre tenemos lo que queremos, pero debemos querer y mucho lo que tenemos. Que tengan un excelente fin de semana. Los esperamos el lunes. Chau, chau.

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